0: Tratamiento de los fondos participativos Fondeco y Fondeve, la directora de la Dideco, Sandra Flores, dijo que pronto la Dirección de Desarrollo Comunitario va a entregar las bases para la formulación de los proyectos. Flores también se refirió a la cantidad de millones de pesos municipales que serán invertidos para hacer de Arica una mejor ciudad.
1: Tendremos 147 millones en Fondeve y 120 millones en Fondeco, lo que es un aumento de un 30% por sobre lo que teníamos el año pasado. Así que estamos además diciéndoles cuándo vamos a ir a capacitarlo, en qué sectores vamos a hacer las capacitaciones y si tienen algún tipo de duda o consulta, a dónde acudir.
0: Con el conjunto escultórico monumental de la cultura Chinchorro luciendo todo su esplendor bajo el morro de Arica, el concejal Daniel Manríquez dijo que ahora viene una importante etapa que como ariqueños no debemos perder de vista.
2: Tenemos un desafío, lo dijo el alcalde, de volver a reencantar ese turista boliviano, peruano.

0: Leonardo Arriaza, una eminencia en la que significa el estudio y el expediente Chinchorro.
1: Hoy, viernes 12 de junio, en la estación del ferrocarril Arica-La Paz, se llevará a cabo el Gran Encuentro del Desierto, que reunirá investigadores, emprendedores, estudiantes, autoridades y organizaciones nacionales e internacionales que van a reflexionar sobre el futuro de los territorios desérticos y las oportunidades que estos ofrecen para el desarrollo económico, científico y tecnológico. Al director de Wakilab y líder de la iniciativa, Patricio Arias, le preguntamos: Pato, ¿qué representa para Arica ser una de las sedes de este gran encuentro internacional?
2: Tenemos la posibilidad de ser importantes y de desarrollar nuestras nuevas economías de la tecnología y la innovación de la mano con algo tan épico como las próximas misiones espaciales. Eso conlleva un montón de cosas, un montón de desarrollo de la ciencia, de la tecnología, de los emprendimientos, de las universidades, de la sociedad en general, de la ciudad como tal. De eso se trata, poner el Gran Encuentro del Desierto para echar a correr esta visión en nuestra ciudad.
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1: No olvide que hoy a las 7 de la tarde comienza la gran final del Campeonato Nacional de Cueca en el Estadio Carlos Sidborn. Ahora sí, me despido. Es todo por ahora. En cualquier momento, volvemos con más noticias en Arica News.
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1: Las 8 de la noche con 31 minutos.

las 8 de la noche con 43 minutos.

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1: Le indica la hora.
2: Las 8 de la noche con 58 minutos.
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7: Encienda su fe, abra su corazón y prepárese, porque ya comienza este gran encuentro espiritual en vivo y en directo para toda mi sintonía de Arica y alrededores. Siendo hoy viernes 12 de junio, le damos la bienvenida a este espacio especial junto a la comunidad espiritista Doble Poder, compartiendo orientación, espiritualidad y mensajes para usted. Si desea comunicarse con nosotros, puede llamar o escribir al 983-59-60-43. Quédese en nuestra sintonía, porque hoy puede ser un día especial para usted. Jesús bendito, Jesús Maestro Divino, te agradezco por darnos la buenaventura, bendecir, iluminar y sanar a tantas almas y corazones que en este minuto buscan realmente de una ayuda espiritual. Tenemos una señora que quiere dar las gracias simplemente por el cambio recibido. Por favor, escuchen, auditores, con mucha atención a mi querida amiga y hermana espiritual.
8: Estoy dando las gracias porque yo era y he buscado en altas partes la solución. Nadie me escuché radio un día. Llegué acá, llegué con fe, aquí estoy dándole las gracias, agradecida, que a mí me han hecho mucho daño. Me lo sacó, ahora estoy bien.
7: ¿Cuántas partes habías visitado?
8: Varias partes. ¿Dónde?
7: ¿Te habían encontrado un daño?
8: No, que era pura enfermedad nada más.
7: Cuando botaste lo malo acá, ¿qué sentiste, hija?
8: Sentí alivio de ver lo cocinado que boté.
7: ¿Qué era lo que te estaba atormentando tu cuerpo?
8: Eran dolores, dolores de estómago, de todo, dolor de cabeza, todo el cuerpo era una cosa que ya no soportaba.
7: Gracias a Dios, pudimos ayudarte para abrirte la mente y el corazón. ¿Qué le cuentas a los auditores que gracias a Dios pudiste cambiar en tu vida?
8: Gracias a Dios, me cambió la vida. Soy una mujer más alegre, no soy una mujer amargada como era antes. Ahora, gracias a Dios, estoy estudiando, estoy aprendiendo lo que siempre quise.
7: ¿Pudiste encontrar el amor?
8: Sí.
7: ¿Es diferente tener un hombre? O mejor dicho, ¿es diferente comparar a ese hombre que tuviste tanto tiempo y te hacía puro sufrir con el que tienes ahora y que realmente te hace feliz? Cuéntale a la gente cuántos años estuviste sufriendo humillaciones y cómo te sientes ahora.
8: Como 5 años. Humillaciones, pobreza. Ahora, gracias a Dios, estoy mejor.
7: ¿Cómo te trata este nuevo amor?
8: Feliz, cariñoso, me saca a pasear. Si a la esquina vamos, quiere que vaya con él, todo, pendiente de mí.
7: Mi niña, un beso, en nombre del Señor. Amén.
8: Amén.
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7: Me preguntan muchísimo. Me llaman y me dicen, ¿qué tal la medicina que ustedes consiguen? ¿De dónde la traen? Bueno, eso es bonito que pregunten. Aquí no deben haber dudas para nada. Persona que tenga algo, usted llama y preguntará aquí a la comunidad del Doble Poder, preguntar a todos los chamanes de la comunidad Doble Poder para que le den una explicación, pero yo se la voy a dar en estos momentos. Me dicen la medicina que traen natural, ¿de dónde la traen? Yo digo, allá de la Sikuni, de la Yaguara, de la Amazonía, porque hay diferentes personitas que por acá cerca, por ejemplo, la comunidad desde la Perú que yo he sabido, he escuchado, que tienen también su medicina. Nosotros la traemos, es exclusivamente de la Yaguara. De pronto ellos tienen unas plantas similares, o por acá en estos países tienen unas plantas similares, que también tienen reconocimiento para ayudar a personitas. Pero yo manejo mis plantas ancestrales porque ya las tengo conocimientos de hace mucho tiempo. Unas plantas de aquí también se dan allá y una vez el nombre lo dice porque tienen diferentes nombres, pero son plantas sagradas. Pero yo manejo algo muy especial allá, que son plantas que no se consiguen por acá, no se han visto. Aquí tienen unas plantas, pero allá las tenemos todas las plantas, todos los elementales sagrados para poderle ayudar a una personita. Es medicina ancestral de conocimientos antiguos de nuestros chamanes y de nuestros curacas mayores que le decían a uno, a mí me llevaban de pequeñito cuando yo era pequeñito, cuando yo era un guaguito, me llevaban por allá, me llamaban en la selva, la Amazonía y me decían, esta planta es para aliviar dolor de estómago, esta planta para aliviar los riñones, esta planta para aliviar la hígado y así me fueron enseñando porque yo todo trae en una vena y la genética. Pero es cierto que lo llevaban a uno de la mano para darle conocimiento. Pero en estos momentos vamos a pasar a una llamada en vivo y en directo. Inchiriga y la Bonarachín.
9: ¿Aló?
7: ¿Aló? Buena la día.
9: Buenos días.
7: ¿Qué le gustó de este programa?
9: Todo, porque dice la verdad.
7: Eso es lo que nos ha de caracterizar durante tantos años que llevamos acá en la radio. Bueno, madrecita, regáleme su fecha de la nacimiento.
9: El 11 de octubre de 1934.
7: El 11 de octubre de 1934. Una mujer casada.
9: Sí.
7: ¿Cuánto tiempo lleva casada?
9: No me acuerdo.
7: ¿Se le perdió la cuenta?
9: Sí.
7: Deme la fecha de nacimiento de ese catiro de usted.
9: Es por mi salud nomás.
7: Sí, madre santa, pero deme la fecha de nacimiento de esposo de usted.
9: El 29 de junio de 1940.
7: Le voy a decir una cosa, porque hace muchos años atrás, esto no es de ahora, es de hace mucho tiempo atrás, ustedes fueron víctimas de trabajo de daño, brujería, maleficia que les pusieron por la maldad, por la envidia. A través de este daño, brujería, la causa por la cual usted siente mucho agotamiento, cansancio, debilidad, y hay una dolor que le da a los huesos, le duele toda la cuerpo. ¿Lo ha notado?
9: Sí.
7: Muchas las veces, en la noche no puede dormir. Y veo, madrecita, que usted de peso que agarran, peso que se le va como el agua entre los dedos.
9: Así es.
7: No le rinde para nada. Al peinarse, el pelito se le está cayendo.
9: Sí.
7: Y veo que esposito de usted también está enfermito. A él lo veo muy mal. Ustedes tienen que venir urgente a mi malojita lo más rápida la posible. Tiene que venir a urgente, madrecita, porque aquí veo cosa mala, negativa, daño que hicieron hace muchos los años atrás. Y fue hecho por un propio familiar.
9: Familiar de él.
7: ¿De él?
9: Sí, la hermana.
7: Madrecita, hay cosas que atrás de la radio no se las puedo decir.
9: No, la hermana, sí, yo sé que fue la hermana.
7: ¿Por qué usted asegura que fue la hermana?
9: Porque todo el tiempo he tenido desconfianza en ella.
7: ¿Por qué le ha causado la desconfianza a la cuñada de usted?
9: Porque es mala.
7: ¿Le ha hecho algo?
9: Me retaba todos los días allá cuando estaba yo allá.
7: Madrecita, si yo le digo que hay daño, yo se lo saco. Y yo le voy a mostrar la cara de la persona de quien se lo hizo. No alcanzo a captar en este momento si fue la hermana o quién fue.
9: No, yo estoy segura que fue ella.
7: Venga, mi maloja, que yo te voy a ayudar. Bueno, madrecita, un mensaje para los incrédulos.
9: Que no sean incrédulos, que llamen o que vayan.
7: ¿Le dije la verdad?
9: Sí, pues.
7: ¿Un abrazo?
9: Ya, gracias, igual.
7: Seguimos hablando de nuestra medicina ancestral, cuando mis padres y mis ancestros, mis abuelos y mis anteriores me llevaban por allá todas estas personitas y me decían todos ellos, mire, esta planta. Yo de pequeñito apenas caminaba y me decían, esta planta es para esto, esta la otra para esto. Pero si usted le hace un rezo así, limpia el hígado, limpia los riñón, limpia la colon, limpia la guata, limpia el estómago, limpia todo, limpia la sangre, baja la presión arterial, regula el organismo, regula la diabetes. La diabetes no tiene cura, pero se controla y se regula. Y todas cada cosita a mí se me quedaba aquí en la mente. Todo, todo. Y yo de pequeñito seguía aprendiendo. Yo ya mismo iba a recoger mis plantas y ahí viene el conocimiento. De pequeñito uno, todo ese conocimiento de rezos y oraciones. Con las plantas y elementales ancestrales. Porque lo de los otros es antiguo. Es de tradición. Tenemos el conocimiento más poderoso del mundo. Que es el conocimiento de la yaguara amazónica. Y en estos momentos vamos a pasar a otra llamadita aquí en vivo y en directo. Inchiriga y la Bonarachín.
10: ¿Aló?
7: Buena la día.
10: Buenos días.
7: Regáleme su fecha de la nacimiento.
10: Yo, el 20 de julio del 36.
7: ¿Esa fecha de nacimiento es de usted?
10: Sí, la mía.
7: En esta fecha de la nacimiento veo que, gracias a la Dios, en usted no hay daño, no hay nada malo que le hayan hecho.
10: Ah, ya.
7: Gracias a Dios, porque usted sabe que es todo. Hay que darle gracias a Dios. Hay que darle gracias por amanecer un nuevo día.
10: Sí.
7: Hay que darle gracias porque tenemos los dos ojitos, las dos manitas, las dos paticas, cuando hay tantos que no tener. Y le digo, no hay daño, no hay nada malo en usted. Lo que sí tiene que cuidarse usted de las malas lenguas.
10: Ya. Ya sí que una consulta para la salud de mi esposo.
7: Deme la fecha de nacimiento del esposo de usted.
10: Mire, nació el 19 de julio. Del 18, del año 1918.
7: Le voy a decir.

0: decir a usted, madrecita, con la corazona le voy a hablar. En él tampoco veo daño, veo maleficia, no veo nada. Pero lo que sí tiene que tener es mucha la cuidada, porque lo veo mal en la campo del organismo.
1: Sí.
0: Veo problemas a la parte del hígado y veo mujer, uy, Virgen Santísima. A él le hicieron alguna operación.
1: Oh, no, lo alcanzaron a ver. Lo iban a operar, pero no lo operaron.
0: ¿Y de qué lo iban a operar? Lo
1: iban a operar porque me decían que tenía vesícula.
0: O sea, ¿la estómaga?
1: Sí, que era vesícula y después el doctor optó que no, porque no era necesario.
0: Pero le digo una cosa, aquí veo que el hígado no lo tiene bien. Aquí veo como principios de la cirrosis.
1: Ya, sí, sí.
0: ¿Ya lo sabía?
1: Sí.
0: O sea que Indio se equivoca.
1: No.
0: Aquí le hablamos con la verdad. Somos los verdaderos chamanes.
1: Claro, por eso que yo quería conversar con usted, porque sé que usted dice la verdad.
0: Madrecita, escuche bien, no hay daño en él. Los años no vienen solos, pero usted va a venir a mi manojita. Y a usted también le vamos a ayudar porque la veo con problemas a los nervios.
1: Uy, no, y esa cosa que el negocio no puedo prosperar con él.
0: Pero eso no es daño, no es maleficio. Bueno, madrecita, un mensaje para la gente que la está escuchando. ¿Qué le quiere decir usted?
1: Que todo confío en usted porque usted dice la pura santa verdad.
0: ¿Usted lo comprobó?
1: Sí, por supuesto.
0: Gracias. Eso me gusta, que anden llamando todas las personitas dependientes todos para hacerle también su orientación. Estas plantas medicinales, la medicina es muy importantísima y hay que saberla coger. Hay plantas que no se pueden coger el tallo, solo se puede utilizar las hojas y las flores, como hay otras que tienen el poder en el tallo. En el tallo tienen su poder, pero eso solo lo sabe un chamán experimentado, como nosotros de la comunidad Doble Poder. Esto ya detecta, por eso hay personita que no, a veces personas que dicen que no les han dado resultados en otro lado con medicamentos porque tampoco saben la rezo, personita que no sabe la rezo, no tiene poder la verdad, personita que tiene rezo y oraciones es el chamán antiguo, el chamán ancestral, el único que puede detectar enfermedades y también cómo sanarlas y curarlas. Lo único que usted tiene que venir aquí es con toda la fe del mundo.
2: El Centro Chamánico Espiritual Doble Poder les agradece el haber estado con nosotros en este su programa Semillas de Sabiduría. Esperamos volver a estar con ustedes en una nueva emisión. Dios los bendiga.

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1: Le indica la hora.
2: Las 9 de la noche con 58 minutos.
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1: Le indica la hora.
2: Las 10 de la noche con 58 minutos.
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2: Las 11 de la noche con 11 minutos.

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1: La 1:00 a.m. con 12 minutos.

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0: las 2 de la mañana con 18 minutos.
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1: Las 3 de la mañana, con 13 minutos.
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1: Las 4 de la mañana, con 10 minutos.

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1: Las 4 de la mañana, con 30 minutos.

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1: Las 5 de la mañana con 10 minutos.

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1: Encienda su fe, abra su corazón y prepárese, porque ya comienza este gran encuentro espiritual en vivo y en directo para toda mi sintonía de Arica y alrededores. Siendo hoy sábado 13 de junio, le damos la bienvenida a este espacio especial junto a la comunidad espiritista Doble Poder, compartiendo orientación, espiritualidad y mensajes para usted. Si desea comunicarse con nosotros, puede llamar o escribir al 983-59-60-43. Quédese en nuestra sintonía, porque hoy puede ser un día especial para usted. Jesús bendito, Jesús Maestro Divino, te agradezco por darnos la buena ventura, bendecir, iluminar y sanar a tantas almas y corazones que en este minuto buscan realmente de una ayuda espiritual. Tenemos una señora que quiere dar las gracias simplemente por el cambio recibido. Por favor, escuchen, auditores, con mucha atención a mi querida amiga y hermana espiritual.
2: Estoy dando las gracias porque yo buscaba en altas partes la solución. Nadie me... escuché radio un día, llegué acá, llegué con fe, aquí estoy dándole las gracias, agradecía. A mí me han hecho mucho daño, me lo sacó, ahora estoy bien.
1: ¿Cuántas partes habías visitado?
2: Varias partes. Pero no ¿dónde?
1: ¿Te habían encontrado un daño?
2: No, que era pura enfermedad nada más.
1: Cuando botaste lo malo acá, ¿qué sentiste, hija?
2: Sentí alivio de ver lo cocinar que boté.
1: ¿Qué era lo que te estaba atormentando tu cuerpo?
2: Eran dolores de estómago. De todo, dolor de cabeza, todo el cuerpo era una cosa que ya no soportaba.
1: Gracias a Dios pudimos ayudarte para abrirte la mente y el corazón. ¿Qué le cuentas a los auditores que gracias a Dios pudiste cambiar en tu vida?
2: Gracias a Dios me cambió la vida. Soy una mujer más alegre, no soy una mujer amargada como era antes. Ahora gracias a Dios estoy estudiando. Estoy aprendiendo lo que siempre quise.
1: ¿Pudiste encontrar el amor?
2: Sí.
1: ¿Es diferente tener un hombre? O mejor dicho, ¿es diferente comparar a ese hombre que tuviste tanto tiempo y te hacía puro sufrir con el que tienes ahora y que realmente te hace feliz? Cuéntale a la gente cuántos años estuviste sufriendo humillaciones y cómo te sientes ahora.
2: Como 5 años. Humillaciones, pobreza. Ahora, gracias a Dios, mejor.
1: ¿Cómo te trata este nuevo amor?
2: Feliz, cariñoso, me saca bastial. Si a la esquina vamos, quiere que vaya con él, todo, pendiente de mí.
1: Mi niña, un beso, en nombre del Señor. Amén.
2: Amén.
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1: Mi gente querida, ya estamos nuevamente al aire. Nosotros, la comunidad espiritista Doble Poder, acompañándolos con estos temas espirituales que muchas personas practican en silencio y que vienen desde hace muchísimos años. Porque hoy queremos conversar de algo muy importante, los baños espirituales. Y ojo, porque mucha gente piensa que un baño espiritual es solamente echarse unas hierbas y listo. Pero no. Detrás de eso hay una limpieza energética muy profunda. Hay personas que empiezan a sentirse pesadas, sin ánimo, con dolores, con discusiones constantes o sintiendo que la mala suerte no la suelta, y muchas veces el cuerpo empieza a absorber toda esa carga negativa. Por eso existen baños espirituales que ayudan a limpiar el aura, a descargar energías pesadas y a mover caminos que están completamente estancados. Por ejemplo, hay baños con ruda para cortar envidia y oscuridad, baños con romero para abrir caminos, baños con albahaca para traer tranquilidad y baños dulces que muchas personas utilizan para el amor y la armonía. Pero también hay algo importante que la gente debe entender: no todos los baños sirven para todas las personas, porque hay cargas espirituales que son más fuertes. Hay personas que vienen muy cruzadas o casas que están demasiado cargadas energéticamente, y ahí ya se necesita una orientación espiritual más profunda. Nosotros vemos muchos casos de personas que después de una limpieza espiritual siente alivio, duermen mejor, se sienten más tranquilas o incluso comienzan a destrabarse situaciones que llevaban meses detenidas. Y justamente para escuchar experiencias y consultas de nuestra gente, vamos a tomar nuestra primera llamada de esta transmisión. Inchirigay, Inchirigay, aló.
3: ¿Aló?
1: Buena la día.
3: Hola, buenos días.
1: Regáleme la fecha de su nacimiento.
3: ¿Pero la de mi tía o la mía?
1: La de su tía.
3: El 26 de junio del 68.
1: Aquí veo madrecita. Está próxima a cumplir años ella, ¿no?
3: Ella lo cumplió en junio.
1: Ah, junio, sí, sí. Junio ya pasó. Vea, estoy bien yo, ¿no? En esta fecha de la nacimiento veo de que la tía de usted estará atravesando problemas de soledad, de angustia, de la tristeza. La tía de usted desde muy pequeñita, desde muy niña, ha sufrido mucho. Es una personita que ha visto muchas cosas negativas en la familia. Es una personita que se siente sola. Veo depresión en ella, pero en ella no veo daño, no veo nada malo que le hayan hecho. Lo que veo, mucha soledad, y veo que se mucho los nervios. Hay unos dolores que se le frecuentan a ella, más exactamente la parte de la cabeza. ¿Se lo ha dicho?
3: Sí, lo que pasa que ella como que cuando, o sea, estuvo con enfermita, entonces le venían como dolores generalizados a la cabeza, por los nervios, por lo que usted me estaba diciendo recién.
1: Y acá veo que ella siente mucho miedo. Más que todo, como en las noches ella siente mucho miedo, mucho le temor, y ve unos dolores muy fuertes también que le vienen como a la boca, al estómago, como deseos de trasbocar.
3: Sí.
1: Mujer, usted sabe que hay que ver para creer. Si yo le estoy hablando esto, porque lo veo, y le voy a decir una cosa, venga a mi malojita, si quiere venga con su tía, probándole con hechos, no con las palabras. Le vamos a revelar a usted las cosas que están pasando. ¿Qué mensaje le daría usted a los incrédulos, a la gente que la está escuchando?
3: Uy, que en verdad, que lo llamen, y que en verdad, o sea, usted se pasó, o sea, no es nada de mentira, no es nada de que usted invente cosas, no, o sea, es que me encantó, o sea, me dejó súper, así como, oye, de verdad que se pasó usted, muchas gracias por todo.
1: Bueno, un abrazo.
3: Muchas gracias, hasta luego.
1: Y agradecemos mucho esa llamada porque muchas personas viven situaciones parecidas y no saben cómo empezar una limpieza espiritual correcta. Seguimos acompañándolos y queremos decir algo muy importante. Cuando una casa se siente pesada, cuando hay peleas constantes, cuando todo se rompe, cuando los niños no pueden dormir o cuando uno siente un ambiente extraño, hay que prestar atención, porque muchas veces las energías negativas se van acumulando dentro del hogar. Por eso hay personas que acostumbran a hacer baños espirituales y también sahumerios para limpiar los espacios y mover las energías estancadas. Y si usted siente que necesita orientación, si quiere saber qué tipo de baño puede realizar o siente que está pasando por una carga espiritual fuerte, puede desde ya escribirnos o llamarnos al 983-59-60-43. Repito, 983-59-60-43. Atendemos primera vez, control, todo lo que nos quiera llamar cordialmente. Angelita está ahí en el teléfono respondiendo la llamadita y recuerden algo, cuando el espíritu se limpia, muchas veces también empieza a cambiar la tranquilidad de la persona y de su hogar. Y en este momento queremos seguir escuchando a nuestra gente. Así que vamos con una segunda llamada en vivo. Inchi Rigay, Inchi Rigay.
4: ¿Aló?
1: Buena la día. Bueno, madre mía, regálenme fecha de la nacimiento.
4: 22 de abril. De 1939.
1: En esta fecha de la nacimiento, hermana civilizada, me marca que últimamente las cosas en usted no han andado bien. Más exactamente, hermana civilizada, en la campo la trabaja, las cosas se han ido para atrás como la cangreja.
4: Horrible.
1: ¿Por qué se lo decir? Porque en este momento veo, hermana mía, que las cosas han ido disminuyendo mucho. El dinero que agarra no rinde, no lucir.
4: No.
1: Y me preocupa de que últimamente en casita veo cosas la negativa.
4: Ya.
1: Más exactamente en casita porque veo también que usted tener como una negocio, ¿cierta?
4: Sí.
1: ¿De negocio de qué ser?
4: Así como un almacén.
1: ¿Es como de abarrotes?
4: Eso.
1: Ah, porque aquí me estaré marcando, aquí lo estaré visualizando. Porque aquí en este momento estar mirando de que hay gente que a usted, hermana mía, me la ha querido ver destruida. Me la ha querido ver...
4: Sí, lo sé también.
1: Téngala mucho la cuidada, porque aquí me estaré marcando hermana civilizada mala energía y me estar marcar hermana civilizada fuerza carga negativa en la parte de la casita en la negocio. Eso, ¿no ha notado que hay veces usted estaré como en ese lugar y empiezan a doler los huesos?
4: Los huesos, las piernas.
1: Ah, incluso usted, hermana civilizada, últimamente ha tenido muy mala suerte, muy mala, sí. Usted tuvo como una fracasa en el amor también.
4: También.
1: ¿Hace cuánto tiempo?
4: Hace como 15 años más o menos.
1: Hace 15 añitos. Sí, madre mía, lo que va a hacer usted va a venir a nuestra maloja. Necesito que me traiga la tierra. La tierra, la tierra de la casa. Me va a traer la tierra de la casita, sí. Y me va a traer, hermana civilizada, dos monedas de cualquier valora. Porque vamos a hacerle la rezo, la bendición, hermana civilizada, para que se abran las puertas y los caminos y vamos a sacar esa energía negativa.
4: Ya.
1: Madre mía, va a venir a visitarnos. ¿Qué mensaje tiene usted para todas las personitas que en este momento escuchan la programa?
4: Que por favor vayan, que crean, porque yo hace mucho tiempo que lo escucho, muchos comentarios, y que... Ahí van a abrir los caminos del trabajo y de la sanidad, de la mejoría. Que vayan. Yo voy a ir.
1: Muchas llamaditas también. Muchas gracias por esa llamada y gracias a todas las personas que siempre están pendientes de estos temas espirituales y comparten sus experiencias con nosotros. Bueno, y ya retomando el tema de los baños y ya finalizando el día de hoy. Y de esta manera vamos finalizando este tema sobre baños espirituales y limpiezas energéticas. Un tema antiguo, pero que hasta el día de hoy muchas personas siguen realizando para buscar tranquilidad, protección y equilibrio espiritual. Nosotros agradecemos sinceramente a cada persona que nos acompaña día a día, a quienes están en sus hogares, trabajando o recorriendo distintos lugares de Chile, escuchándonos en esta linda transmisión, en esta linda radio. Y obviamente queremos gracias, agradecer, gracias por la confianza, gracias por la sintonía y gracias por permitirnos acompañarlos con estos temas espirituales que muchos viven, pero pocas veces se conversan abiertamente. Recuerden que nosotros somos la comunidad espiritista Doble Poder y estaremos junto a ustedes todos los días en esta misma sintonía y en este mismo horario. Y antes de retirarnos, si usted siente cargas, mala suerte, tristezas, problemas constantes o quiere orientación espiritual, puede llamarnos ya al 983-59-60-43. 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Atendemos primera vez, control y también personas por primera vez. Pueden llamarnos ya, ahora, en este mismo momento. Nos encontramos en la próxima emisión y que la luz espiritual acompañe siempre sus caminos.
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7: Las 6 de la mañana con 16 minutos.
8: Prende una mechita.

0: Muchas gracias, Leo.
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1: Las 6 de la mañana con 40 minutos.

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1: Las 7 de la mañana con 11 minutos.

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1: Le indica la hora.
2: Las 8 de la mañana en punto.
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1: Encienda su fe, abra su corazón y prepárese, porque ya comienza este gran encuentro espiritual en vivo y en directo para toda mi sintonía de Arica y alrededores. Siendo hoy sábado 13 de junio, le damos la bienvenida a este espacio especial junto a la comunidad espiritista Doble Poder, compartiendo orientación, espiritualidad y mensajes para usted. Si desea comunicarse con nosotros, puede llamar o escribir al 983-59-60-43. Quédese en nuestra sintonía, porque hoy puede ser un día especial para usted. Jesús bendito, Jesús Maestro Divino, te agradezco por darnos la buenaventura, bendecir, iluminar y sanar a tantas almas y corazones que en este minuto buscan realmente de una ayuda espiritual. Tenemos una señora que quiere dar las gracias simplemente por el cambio recibido. Por favor, escuchen, auditores, con mucha atención a mi querida amiga y hermana espiritual.
2: Estoy dando las gracias porque yo buscaba en altas partes la solución. Nadie me... escuché radio un día, llegué acá, llegué con fe, aquí estoy dándole las gracias, agradecida. Que a mí me han hecho mucho daño, me lo sacó, ahora estoy bien.
1: ¿Cuántas partes habías visitado?
2: Varias partes. Pero no había sido en ¿dónde?
1: ¿Te habían encontrado un daño?
2: No, que era pura enfermedad nada más.
1: Cuando botaste lo malo acá, ¿qué sentiste, hija?
2: Sentí alivio de ver lo cocinar que boté.
1: ¿Qué era lo que te estaba atormentando tu cuerpo?
2: Eran dolores de estómago. De todo, dolor de cabeza, todo el cuerpo era una cosa que ya no soportaba.
1: Gracias a Dios pudimos ayudarte para abrirte la mente y el corazón. ¿Qué le cuentas a los auditores que gracias a Dios pudiste cambiar en tu vida?
2: Gracias a Dios me cambió la vida, soy una mujer más alegre, no soy una mujer amargada como era antes. Ahora gracias a Dios estoy estudiando. Estoy aprendiendo lo que siempre quise.
1: ¿Pudiste encontrar el amor?
2: Sí.
1: ¿Es diferente tener un hombre? O mejor dicho, ¿es diferente comparar a ese hombre que tuviste tanto tiempo y te hacía puro sufrir con el que tienes ahora y que realmente te hace feliz? Cuéntale a la gente cuántos años estuviste sufriendo humillaciones y cómo te sientes ahora.
2: Como 5 años. Humillaciones, pobreza. Ahora, gracias a Dios, estoy mejor.
1: ¿Cómo te trata este nuevo amor?
2: Feliz, cariñoso, me saca bastial. Si a la esquina vamos, quiere que vaya con él, todo, pendiente de mí.
1: Mi niña, un beso, en nombre del Señor. Amén.
2: Amén.
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1: Mi gente querida, ya estamos nuevamente al aire. nosotros la comunidad espiritista Doble Poder, acompañándolos con estos temas espirituales que muchas personas practican en silencio

0: y que vienen desde hace muchísimos años. Porque hoy queremos conversar de algo muy importante, los baños espirituales. Y ojo, porque mucha gente piensa que un baño espiritual es solamente echarse unas hierbas y listo, pero no. Detrás de eso hay una limpieza energética muy profunda. Hay personas que empiezan a sentirse pesadas, sin ánimo, con dolores, con discusiones constantes o sintiendo que la mala suerte no la suelta. Y muchas veces el cuerpo empieza a absorber toda esa carga negativa. Por eso existen baños espirituales que ayudan a limpiar el aura, a descargar energías pesadas y a mover caminos que están completamente estancados. Por ejemplo, hay baños con ruda para cortar envidia y oscuridad, baños con romero para abrir caminos, baños con albahaca para traer tranquilidad y baños dulces que muchas personas utilizan para el amor y la armonía. Pero también hay algo importante que la gente debe entender: no todos los baños sirven para todas las personas, porque hay cargas espirituales que son más fuertes. Hay personas que vienen muy cruzadas o casas que están demasiadas cargadas energéticamente y ahí ya se necesita una orientación espiritual más profunda. Nosotros vemos muchos casos de personas que después de una limpieza espiritual siente alivio, duermen mejor, se sienten más tranquilas o incluso comienzan a destrabarse situaciones que llevaban meses detenidas. Y justamente para escuchar experiencias y consultas de nuestra gente, vamos a tomar nuestra primera llamada de esta transmisión. Inchirigay, Inchirigay, aló.
1: ¿Aló?
0: Buena la día.
1: Hola, buenos días.
0: Regáleme la fecha de su nacimiento.
1: ¿Pero la de mi tía o la mía?
0: La de su tía.
1: El 26 de junio del 68.
0: Aquí veo madrecita. Está próxima a cumplir años ella, ¿no?
1: Ella ya cumplió en junio.
0: Ah, junio, sí, sí, junio ya pasó. Vea, estoy bien yo, ¿no? En esta fecha de la nacimiento veo de que la tía de usted está atravesando problemas de soledad, de angustia, de la tristeza. La tía de usted desde muy pequeñita, desde muy niña, ha sufrido mucho. Es una personita que ha visto muchas cosas negativas en la familia. Es una personita que se siente sola. Veo depresión en ella. Pero en ella no veo daño. No veo nada malo que le hayan hecho. Lo que veo mucha soledad y veo que se mucho los nervios. Hay unos dolores que se le frecuentan a ella. Más exactamente la parte de la cabeza. ¿Se lo ha dicho?
1: Sí, lo que pasa que ella como que cuando, o sea, estuvo con enfermita, entonces le venían como dolores generalizados, la cabeza, por los nervios, por lo que usted me estaba diciendo recién.
0: Y acá veo que ella siente mucho miedo. Más que todo, como en las noches ella siente mucho miedo, mucho le temor, y ve unos dolores muy fuertes también que le vienen como a la boca, al estómago, como deseos de trasbocar.
1: Sí.
0: Mujer, usted sabe que hay que ver para creer. Si yo le estoy hablando esto, porque lo veo, y le voy a decir una cosa, venga mi malojita, si quiere venga con su tía, probándole con hechos, no con las palabras, le vamos a revelar a usted las cosas que están pasando. ¿Qué mensaje le daría usted a los incrédulos, a la gente que la está escuchando?
1: Uy, que en verdad, que lo llamen, y que en verdad, o sea, usted se pasó, o sea no es nada de mentira. No es nada de que usted invente cosas, no, o sea, es que me encantó, o sea, me dejó súper, así como, oye, de verdad que se pasó usted, muchas gracias por todo.
0: Bueno, un abrazo.
1: Muchas gracias, hasta luego.
0: Y agradecemos mucho esa llamada porque muchas personas viven situaciones parecidas y no saben cómo empezar una limpieza espiritual correcta. Seguimos acompañándolos y queremos decir algo muy importante. Cuando una casa se siente pesada, cuando hay peleas constantes, cuando todo se rompe, cuando los niños no pueden dormir o cuando uno siente un ambiente extraño, hay que prestar atención, porque muchas veces las energías negativas se van acumulando dentro del hogar. Por eso hay personas que acostumbran a hacer baños espirituales y también sahumerios para limpiar los espacios y mover las energías estancadas. Y si usted siente que necesita orientación, si quiere saber qué tipo de baño puede realizar o siente que está pasando por una carga espiritual fuerte, puede desde ya escribirnos o llamarnos al 983-59-60-43. Repito, 983-59-60-43. Atendemos primera vez, control, todo lo que nos quiera llamar cordialmente. Angelita está ahí en el teléfono respondiendo la llamadita. Y recuerden algo, cuando el espíritu se limpia, muchas veces también empieza a cambiar la tranquilidad de la persona y de su hogar. Y en este momento queremos seguir escuchando a nuestra gente. Así que vamos con una segunda llamada en vivo. Inchi Rigay, Inchi Rigay.
2: ¿Aló?
0: Buena la día. Bueno, madre mía, regálenme fecha de la nacimiento.
2: 22 de abril de 1939.
0: En esta fecha de la nacimiento, hermana civilizada, me marca que últimamente las cosas en usted no han andado bien. Más exactamente, hermana civilizada, en la campo la trabaja, las cosas se han ido para atrás como la cangreja.
2: Horrible.
0: ¿Por qué se lo decir? Porque en este momento veo, hermana mía, que las cosas han ido disminuyendo mucho. El dinero que agarra no rinde, no lucir.
2: No.
0: Y me preocupa de que últimamente en casita veo cosas la negativa.
2: Ya.
0: Más exactamente en casita, porque veo también que usted tener como una negocio, ¿cierto?
2: Sí.
0: ¿De negocio de qué ser?
2: Así como un almacén.
0: ¿Es como de abarrotes?
2: Eso.
0: Ah, porque aquí me estaré marcando, aquí lo estaré visualizando. Porque aquí en este momento estar mirando de que hay gente que a usted, hermana mía, me la ha querido ver destruida. Me la ha querido ver...
2: Sí, lo sé también.
0: Téngala mucho la cuidada, porque aquí me estaré marcando, hermana civilizada, mala energía, y me estar marcar, hermana civilizada, fuerza, carga negativa en la parte de la casita, en la negocio. Eso, ¿no ha notado que hay veces usted estaré como en ese lugar y empiezan a doler los huesos?
2: Los huesos, las piernas.
0: Incluso usted, hermana civilizada, últimamente ha tenido muy mala suerte, muy mala, sí. Usted tuvo como una fracasa en el amor también.
2: También.
0: ¿Hace cuánto tiempo?
2: Hace como 15 años más o menos.
0: Hace 15 añitos. Sí, madre mía, lo que va a hacer usted va a venir a nuestra maloja. Necesito que me traiga la tierra. La tierra de la casa. Me va a traer la tierra de la casita, sí. Y me va a traer, hermana civilizada, 2 monedas de cualquier valora. Porque vamos a hacerle la rezo, la bendición, hermana civilizada, para que se abran las puertas y los caminos y vamos a sacar esa energía negativa.
2: Ya.
0: Madre mía, va a venir a visitarnos. ¿Qué mensaje tiene usted para todas las personitas que en este momento escuchan la programa?
2: Que por favor vayan, que crean, porque yo hace mucho tiempo que lo escucho, muchos comentarios, y que... Ahí van a abrir los caminos del trabajo y de la sanidad, de la mejoría. Que vayan. Yo voy a ir.
0: Muchas llamaditas también. Muchas gracias por esa llamada y gracias a todas las personas que siempre están pendientes de estos temas espirituales y comparten sus experiencias con nosotros. Bueno, y ya retomando el tema de los baños y ya finalizando el día de hoy. Y de esta manera vamos finalizando este tema sobre baños espirituales y limpiezas energéticas. Un tema antiguo, pero que hasta el día de hoy muchas personas siguen realizando para buscar tranquilidad, protección y equilibrio espiritual. Nosotros agradecemos sinceramente a cada persona que nos acompaña día a día, a quienes están en sus hogares, trabajando o recorriendo distintos lugares de Chile, escuchándonos en esta linda transmisión, en esta linda radio. Y obviamente queremos gracias, agradecer, gracias por la confianza, gracias por la sintonía y gracias por permitirnos acompañarlos con estos temas espirituales que muchos viven, pero pocas veces se conversan abiertamente. Recuerden que nosotros somos la comunidad espiritista Doble Poder y estaremos junto a ustedes todos los días en esta misma sintonía y en este mismo horario. Y antes de retirarnos, si usted siente cargas, mala suerte, tristezas, problemas constantes o quiere orientación espiritual, puede llamarnos ya al 983-59-60-43. Repito, 983-59-60-43. Atendemos primera vez, control y también personas por primera vez. Pueden llamarnos ya, ahora, en este mismo momento. Nos encontramos en la próxima emisión y que la luz espiritual acompañe siempre sus caminos.
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1: Le indica la hora.
2: Las 8 de la mañana, con 58 minutos.
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1: Las 9 de la mañana con 11 minutos.

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1: Le indica la hora.
2: Las 9 de la mañana con 56 minutos.
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4: Encienda su fe, abra su corazón y prepárese, porque ya comienza este gran encuentro espiritual en vivo y en directo para toda mi sintonía de Arica y alrededores. Siendo hoy sábado 13 de junio, le damos la bienvenida a este espacio especial junto a la comunidad espiritista Doble Poder, compartiendo orientación, espiritualidad y mensajes para usted. Si desea comunicarse con nosotros, puede llamar o escribir al 983-59-60-43. Quédese en nuestra sintonía, porque hoy puede ser un día especial para usted. Jesús bendito, Jesús Maestro Divino, te agradezco por darnos la buenaventura, bendecir, iluminar y sanar a tantas almas y corazones que en este minuto buscan realmente de una ayuda espiritual. Tenemos una señora que quiere dar las gracias simplemente por el cambio recibido. Por favor, escuchen, auditores, con mucha atención a mi querida amiga y hermana espiritual.
5: Estoy dando las gracias porque yo era, he buscado en altas partes la solución. Nadie me escuché en radio un día. Llegué acá, llegué con fe. Aquí estoy dándole las gracias, agradecida. Que a mí me han hecho mucho daño. Me lo sacó. Ahora estoy bien.
4: ¿Cuántas partes habías visitado?
5: Varias partes. Pero no
4: había... ¿Dónde? ¿Te habían encontrado un daño?
5: No, que era pura enfermedad nada más.
4: Cuando botaste lo malo acá, ¿qué sentiste, hija?
5: Sentí alivio de verlo cocinar que boté.
4: ¿Qué era lo que te estaba atormentando tu cuerpo?
5: Eran dolores de estómago. de todo, dolor de cabeza, todo el cuerpo era una cosa que ya no soportaba.
4: Gracias a Dios pudimos ayudarte para abrirte la mente y el corazón. ¿Qué le cuentas a los auditores que gracias a Dios pudiste cambiar en tu vida?
5: Gracias a Dios me cambió la vida. Soy una mujer más alegre, no soy una mujer amargada como era antes. Ahora, gracias a Dios, estoy estudiando, estoy aprendiendo lo que siempre quise.
4: ¿Pudiste encontrar el amor?
5: Sí.
4: ¿Es diferente tener un hombre? O mejor dicho, ¿es diferente comparar a ese hombre que tuviste tanto tiempo y te hacía puro sufrir con el que tienes ahora y que realmente te hace feliz? Cuéntale a la gente cuántos años estuviste sufriendo humillaciones y cómo te sientes ahora.
5: Como 5 años. Humillaciones, pobreza. Ahora, gracias a Dios, estoy mejor.
4: ¿Cómo te trata este nuevo amor?
5: Feliz, cariñoso, me saca a pasear. Si a la esquina vamos, quiere que vaya con él, todo, pendiente de mí.
4: Mi niña, un beso, en nombre del Señor. Amén.
5: Amén.
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4: Mi gente querida, ya estamos nuevamente al aire. Nosotros, la comunidad espiritista Doble Poder, acompañándolos con estos temas espirituales que muchas personas practican en silencio y que vienen desde hace muchísimos años. Porque hoy queremos conversar de algo muy importante, los baños espirituales. Y ojo, porque mucha gente piensa que un baño espiritual es solamente echarse unas hierbas y listo. Pero no. Detrás de eso hay una limpieza energética muy profunda. Hay personas que empiezan a sentirse pesadas, sin ánimo, con dolores, con discusiones constantes o sintiendo que la mala suerte no la suelta. Y muchas veces el cuerpo empieza a absorber toda esa carga negativa. Por eso existen baños espirituales que ayudan a limpiar el aura, a descargar energías pesadas y a mover caminos que están completamente estancados. Por ejemplo, hay baños con ruda para cortar envidia y oscuridad, baños con romero para abrir caminos, baños con albahaca para traer tranquilidad y baños dulces que muchas personas utilizan para el amor y la armonía. Pero también hay algo importante que la gente debe entender: no todos los baños sirven para todas las personas, porque hay cargas espirituales que son más fuertes. Hay personas que vienen muy cruzadas o casas que están demasiadas cargadas energéticamente y ahí ya se necesita una orientación espiritual más profunda. Nosotros vemos muchos casos de personas que después de una limpieza espiritual siente alivio, duermen mejor, se sienten más tranquilas o incluso comienzan a destrabarse situaciones que llevaban meses detenidas. Y justamente para escuchar experiencias y consultas de nuestra gente, vamos a tomar nuestra primera llamada de esta transmisión. Inchirigay, Inchirigay, aló.
6: ¿Aló?
4: Buena la día.
6: Hola, buenos días.
4: Regáleme la fecha de su nacimiento.
6: ¿Pero la de mi tía o la mía?
4: La de su tía.
6: El 26 de junio del 68.
4: Aquí veo madrecita. Está próxima a cumplir años ella, ¿no?
6: Ella cumplió en junio.
4: Ah, junio, sí, sí. Junio ya pasó. Vea, estoy bien yo, ¿no? En esta fecha de la nacimiento veo de que la tía de usted estará atravesando problemas de soledad, de angustia, de la tristeza. La tía de usted desde muy pequeñita, desde muy niña, ha sufrido mucho. Es una personita que ha visto muchas cosas negativas en la familia. Es una personita que se siente sola. Veo depresión en ella, pero en ella no veo daño, no veo nada malo que le hayan hecho. Lo que veo, mucha soledad, y veo que sé mucho los nervios. Hay unos dolores que se le frecuentan a ella, más exactamente la parte de la cabeza. ¿Se lo ha dicho?
6: Sí, lo que pasa que ella como que cuando, o sea, estuvo con enfermita, entonces le venían como dolores generalizados, la cabeza, por los nervios, por lo que usted me estaba diciendo recién.
4: Y acá veo que ella siente mucho miedo. Más que todo, como en las noches ella siente mucho miedo, mucho le temor, y ve unos dolores muy fuertes también que le vienen como a la boca, al estómago, como deseos de trasbocar.
6: Sí.
4: Mujer, usted sabe que hay que ver para creer. Si yo le estoy hablando esto, porque lo veo, y le voy a decir una cosa, venga a mi malojita, si quiere venga con su tía, probándole con hechos, no con las palabras, le vamos a revelar a usted las cosas que están pasando. ¿Qué mensaje le daría usted a los incrédulos, a la gente que la está escuchando?
6: Uy, que en verdad, que lo llamen, y que en verdad, o sea, usted se pasó, o sea no es nada de mentira. No es nada de que usted invente cosas, no, o sea, es que me encantó, o sea, me dejó súper, así como, oye, de verdad que se pasó usted, muchas gracias por todo.
4: Bueno, un abrazo.
6: Muchas gracias, hasta luego.
4: Y agradecemos mucho esa llamada porque muchas personas viven situaciones parecidas y no saben cómo empezar una limpieza espiritual correcta. Seguimos acompañándolos y queremos decir algo muy importante. Cuando una casa se siente pesada, cuando hay peleas constantes, cuando todo se rompe, cuando los niños no pueden dormir o cuando uno siente un ambiente extraño, hay que prestar atención, porque muchas veces las energías negativas se van acumulando dentro del hogar. Por eso hay personas que acostumbran a hacer baños espirituales y también sahumerios para limpiar los espacios y mover las energías estancadas. Y si usted siente que necesita orientación, si quiere saber qué tipo de baño puede realizar o siente que está pasando por una carga espiritual fuerte, puede desde ya escribirnos o llamarnos al 983-59-60-43. 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Atendemos primera vez, control, todo lo que nos quiera llamar cordialmente. Angelita está ahí en el teléfono respondiendo la llamadita y recuerden algo, cuando el espíritu se limpia, muchas veces también empieza a cambiar la tranquilidad de la persona y de su hogar. Y en este momento queremos seguir escuchando a nuestra gente. Así que vamos con una segunda llamada en vivo. Inchi Rigay, Inchi Rigay.
7: ¿Aló?
4: Buena la día. Bueno, madre mía, regálenme fecha de la nacimiento.
7: 22 de abril. De 1939.
4: En esta fecha de la nacimiento, hermana civilizada, me marca que últimamente las cosas en usted no han andado bien. Más exactamente, hermana civilizada, en la campo la trabaja, las cosas se han ido para atrás como la cangreja.
7: Horrible.
4: ¿Por qué se lo decir? Porque en este momento veo, hermana mía, que las cosas han ido disminuyendo mucho. El dinero que agarra no rinde, no lucir.
7: No.
4: Y me preocupa de que últimamente en casita veo cosas la negativa.
7: Ya.
4: Más exactamente en casita porque veo también que usted tener como una negocio, ¿cierto?
7: Sí.
4: ¿De negocio de qué ser?
7: Así como un almacén.
4: ¿Es como de abarrotes?
7: Eso.
4: Ah, porque aquí me estaré marcando, aquí lo estaré visualizando. Porque aquí en este momento estar mirando de que hay gente que a usted, hermana mía, me la ha querido ver destruida. Me la ha querido ver...
7: Sí, lo sé también.
4: Téngala mucho la cuidada, porque aquí me estaré marcando hermana civilizada mala energía y me estar marcar hermana civilizada fuerza carga negativa en la parte de la casita en la negocio. Eso, ¿no ha notado que hay veces usted estaré como en ese lugar y empiezan a doler los huesos?
7: Los huesos, las piernas.
4: Incluso usted, hermana civilizada, últimamente ha tenido muy mala suerte, muy mala, sí. Usted tuvo como una fracasa en el amor también.
7: También.
4: ¿Hace cuánto tiempo?
7: Hace como 15 años más o menos.
4: Hace 15 añitos. Sí, madre mía, lo que va a hacer usted va a venir a nuestra maloja. Necesito que me traiga la tierra de la casa. Me va a traer la tierra de la casita, sí, y me va a traer, hermana civilizada, dos monedas de cualquier valor. Porque vamos a hacerle la rezo, la bendición, hermana civilizada, para que se abran las puertas y los caminos y vamos a sacar esa energía negativa.
7: Ya.
4: Madre mía, va a venir a visitarnos. ¿Qué mensaje tiene usted para todas las personitas que en este momento escuchan la programa?
7: Que por favor vayan, que crean, porque yo hace mucho tiempo que lo escucho, muchos comentarios. y que ahí van a abrir los caminos del trabajo y del, de la sanidad, de la mejoría. Que vayan. Yo voy a ir.
4: Muchas llamaditas también. Muchas gracias por esa llamada y gracias a todas las personas que siempre están pendientes de estos temas espirituales y comparten sus experiencias con nosotros. Bueno, y ya retomando el tema de los baños y ya finalizando el día de hoy. Y de esta manera vamos finalizando este tema sobre baños espirituales y limpiezas energéticas. Un tema antiguo, pero que hasta el día de hoy muchas personas siguen realizando para buscar tranquilidad, protección y equilibrio espiritual. Nosotros agradecemos sinceramente a cada persona que nos acompaña día a día, a quienes están en sus hogares, trabajando o recorriendo distintos lugares de Chile, escuchándonos en esta linda transmisión, en esta linda radio. Y obviamente queremos gracias, agradecer, gracias por la confianza, gracias por la sintonía y gracias por permitirnos acompañarlos con estos temas espirituales que muchos viven, pero pocas veces se conversan abiertamente. Recuerden que nosotros somos la comunidad espiritista Doble Poder y estaremos junto a ustedes todos los días en esta misma sintonía y en este mismo horario. Y antes de retirarnos, si usted siente cargas, mala suerte, tristezas, problemas constantes o quiere orientación espiritual, puede llamarnos ya al 983-59-60-43. 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Atendemos primera vez, control y también personas por primera vez. Pueden llamarnos ya, ahora, en este mismo momento. Nos encontramos en la próxima emisión y que la luz espiritual acompañe siempre sus caminos.
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2: Las 10 de la mañana con 16 minutos.

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1: Le indica la hora.
2: Las 10 de la mañana con 58 minutos.
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0: Y la Tanaka, cuya Kanaka les habla, Gino Raúl, Condor, Gino Kumakuntur, Katari. Estamos en una nueva jornada de su programa Hayaya, Hayaya, Arika, Parinacota, compartiendo desde su radio amiga Frecuencia Tropical, la 94.9 FM, junto a nuestro amigo William Somar Ortiz en este día sábado, sábado 13 de junio. Y bueno, esperar que toda la comunidad también esté muy bien, que salga todo bonito en este día. Y bueno, también saludar las distintas actividades que ya algunas ya empezaron, como por ejemplo la experiencia Jigua San Marcasa, allí en el poblado artesanal. Gastronomía está dedicado este, sobre todo este fin de semana, entre hoy día y mañana, a la gastronomía. Pero también hay otras demostraciones de artesanía, de literatura, de hierbas medicinales, de jugos, de distintas creaciones de nuestras culturas, cultores de nuestra región de Arica, Parinacota, de las comunas de General Lagos, Putre, Camarones y Arica, que se han organizado a través de la Asociación Gremial Jiguazán Marcasa, en un trabajo conjunto con los municipios de la región de Arica y Parinacota. De esta forma se hace una expresión de lo que somos como cultura viva, cuyas dos grandes actividades primarias son la agricultura y la ganadería, y se expresan este día y mañana en lo que es estas dos jornadas de una nueva versión de la experiencia Jiguazán Marcasa. Mañana incluso hay guardia, usted puede ir hoy día a tratar de ver cómo conseguir las tarjetas. Lo concreto es que también usted puede ir a desayunar, a tomarse un juguito en este momento, sopaipillas, calatanta, puede ir a almorzar y al mismo tiempo puede disfrutar de lo que es esta gran experiencia Jiguazán Marcasa, que se realiza en el poblado artesanal desde las 11 de la mañana hasta las 18 horas. También saludar al Círculo Social y Cultural Hijos de Putre, que ya está ya preparándose con todo para lo que es una gran jornada comunitaria, de lo que es una actividad gastronómica también a beneficio, como lo es un rico pollito, ¿no es cierto?, con arroz y ensalada rusa. ¿A quién no le gusta la ensalada rusa? A mí me encanta la ensalada rusa, y también el arrocito siempre nos acompaña en todo momento. Así que un gran saludo al Círculo Social y Cultural Hijos de Putre, a su directiva, a los distintos socios, socias, ¿no es cierto? Esto es para servirse o para llevar. La gracia de servirse allá es que usted va a poder también compartir más en comunidad con los Jiratanaka, Cuyacanaka del círculo, y también poder apreciar, disfrutar de lo que es música andina en vivo, ¿eh? Así que hoy día desde las 13 horas más o menos hasta las 15 horas va está para, ya sea para servirse o para llevar, un horario prudente, ¿no es cierto? Y el objetivo de esta actividad es reunir recursos, ¿no es cierto?, a generar fondos para lo que es las distintas actividades que realiza el círculo, y también visualizando todo lo que será el carnaval año 2027. Hoy día en la sede social ubicada en Cirujano Videla 1277, en la población Carlos Condel. Música en vivo con grupo Anata Pursigua. Así es el Círculo Social y Cultural Hijos de Putre. Saludar a Chachagualmi, ¿no? El mundo, a nuestro Jinata Guido Mamani y Aide Vilca, y a toda la directiva, a todos, a Rubén, a Norma, a Jenny, su presidenta, Jenny Luque Flores, y también aprovechar con todo respeto siempre de saludar la memoria de las personas que ya han partido del círculo, pero que también ellos siempre fueron muy, muy motivados, ¿no es cierto?, y dejaron esa huella también para que las personas que continúan y las personas nuevas que se van integrando también sigan esa huella de motivación, de disfrutar, de dar a conocer, de difundir, de también de conectar con otras, con las nuevas generaciones, de lo que son las tradiciones del pueblo de Putre a través del Círculo Social y Cultural Hijos de Putre, siempre conectados con el pueblo de origen, con el pueblo que también ha visto nacer, ha visto crecer, ha visto criar, ha visto compartir, ha visto también vivir el día a día en distintos momentos de la vida de las personas, y también de sus ancestros. Bueno, hemos estado también en otros momentos del programa compartiendo lo que está ocurriendo en Bolivia. Es bastante fuerte estos días. Arica con Bolivia se ha conectado, bueno, siempre estamos conectados fuertemente, pero por el tema ya más del crimen organizado, por este tema que salió de la del encuentro en el puerto de Arica de las toneladas, no estamos hablando de kilos, estamos hablando de toneladas de cocaína, ¿no es cierto?, en el puerto de Arica a través de una técnica que es de impregnación en este caso en madera, ¿eh? Y bueno, quienes han escuchado al fiscal Mario Carrera, una vez di una nota en extenso del fiscal Mario Carrera hace unos meses cuando lo entrevistaban en Radio Bio Bio, una entrevista más o menos de 43 minutos más o menos, donde él detallaba lo que era ser fiscal en este momento de su carrera profesional, de su vida. Bueno, esto fue hace unos meses atrás. Ahora en distintos medios de comunicación se han ido también difundiendo entrevistas. Él ha dado a conocer detalles, ¿no es cierto? Y en Bolivia, primero, como que nadie sabe nada. También hay otras expresiones donde responsabilizan directa o indirectamente al gobierno de Bolivia. Y bueno, aquí también se dice que ha venido uno de los autoridades de Bolivia en estos días. Esto es por la prensa de Bolivia, ¿no? Y también la prensa de Bolivia ha entrevistado a la periodista que escribe el newsletter en el diario electrónico Mostrador, aquí Arica, donde también se dio a conocer esta situación, no ahora, en distintos momentos. Y ahí también hay un cruce, ¿no? Que el gobierno de Bolivia habría estado también criticando a la Fiscalía de Chile. Bueno, se vuelve un tema comunicacional, pero el tema de fondo es el crimen organizado, la seguridad pública, y cómo los puertos también empiezan a servir de plataforma para todo el crimen organizado. Y esto también en base a los tratados internacionales, posguerra del Pacífico. La verdad, las cosas que es un tema grandote, digamos, LXL, pero realmente nosotros también nos damos cuenta de cómo hay limitantes para ejercer una efectiva labor respecto al crimen organizado. Por un lado, lo que ha sido el levantamiento del secreto bancario en estos días, en la votación que se hizo tanto en la Cámara de Diputados como en el Senado, y que ahora va a comisión mixta, que va a pasar ahí, y también de cómo han estado actuando los parlamentarios de la región de Arica-Parinacota. Y bueno, en un contexto ya más internacional o geopolítico, en torno a que somos ciudad puerto, ¿no es cierto?, y siempre nos hemos como sentido orgullosos de tener un puerto de Arica que ojalá tenga la mayor actividad posible, porque eso también genera más trabajo para las personas. Pero desde el punto de vista estratégico y geopolítico, es importante también cuidar la integridad del puerto, y esto también hay que tener ojo con el tema de estar, digamos, a través de los tratados, ¿no es cierto?, que son las formas que tienen los países de relacionarse, tener también la posibilidad de investigar esto a fondo, ¿eh? Y como se dice popularmente, caiga quien caiga, ¿eh? Y son temas que son, en el caso, vemos prensa de Perú, de Bolivia, de Argentina, de Chile, y ahí y empieza a haber algo como transversal, de que de una manera u otra el mundo político partidista, representado en un gobierno, en un congreso, ¿no es cierto?, en el Poder Judicial, de una manera u otra está interviniendo. Entonces, aquí nadie sabe para quién trabaja, y no se trata aquí de profundizar en la falta de confianza pública que se ha creado desde el propio mundo político partidista, pero también aquí es importante que como comunidad nosotros podamos también visualizar, dimensionar toda esta problemática, ¿eh? De tal manera que cuando lleguemos a los procesos donde hay que decidir ya como comunidad en los procesos electorales, y hoy día mismo decidir como comunidad cuáles son los caminos que nosotros debemos seguir en lo que nos corresponde como un rol activo de una comunidad, de una ciudadanía politizada en un sentido de cuidar la integridad y el bienestar de la misma comunidad, cuando nosotros vemos que el mismo poder político representado en los municipios, en el gobierno regional, en el Congreso, en el gobierno, en el poder judicial o en los mecanismos de control no está funcionando, bueno, la comunidad tiene todo el derecho de expresar, ¿no es cierto?, su inquietud, su crítica, sus movilizaciones, ¿eh? Eso es importante también siempre tenerlo en cuenta, de que no solamente podemos decidir en un momento electoral, sino que más bien en un contexto siempre integral de lo que nos corresponde, un rol comunitario. Bueno, vamos a ir a esta nota y de ahí continuamos con los temas. Adelante, por favor, William. Ah, de lo que está ocurriendo en Bolivia, decíamos un poquito de lo que queremos compartir. Adelante.
1: ¿Por qué yo reclamo? Yo no soy autoconvocado, no soy dirigente, soy una ama de casa vieja. Ahora, con estado de sitio al dictador, en Sánchez Rosada, al dictador estado de sitio igual. ¿Por qué ha habido tantos muertos? Señores campesinos, ¿por qué ha habido tantos muertos? Ahora dice, narcotraficante, traidorista. ¿Quién ha llevado? Escuchen, periodistas, ustedes tienen que aclarar. ¿A cuánto se ha visto llevar tanto droga al Chile? ¿Cuánto? ¿Tantos dirigentes presidentes han pasado? ¿Cuántas toneladas es? Anterior igual ha llevado. De los buenos, yo estoy tanto con los informativos. Tal vez los gente boliviano no estará con los informativos. Yo estoy tanto, tantos millones de edad. ¿A cuántos países tenía que repartir? Ayer han escuchado el informativo. Ustedes hayan escuchado. A 5 países tenía que servir. Ahora, ¿quién es el juez María? ¿Qué está haciendo? Uno cuando lleva poquito droga rápido, aquí está, le están haciendo. ¿Qué está haciendo? Ahora no digan pues el Evo ha llevado. Tampoco yo no sé, he visto. El político para mí, el político para mí como una prostituta es. Jamás no me he metido al política. Yo soy ama de casa. No soy política, no soy dirigente. Mi rabia me ha vencido a mí porque el narcotraficante ha venido. ¿A mí quién me ha pagado ahora? ¿Quién me paga? Nadie. Yo me he venido autoconvocada aquí. Ahora el presidente, ¿qué dice? Que él es el más autoconvocada, es el más narcotraficante. No dice nada los ministros, los parlamentarios.
2: La carga sería de...
1: La carga de estos anteriores que ha dicho, de un ministro. A eso se han callado. Se han callado. Aunque levante ahora, nosotros autoconvocados, aunque los campesinos, no nadie, nosotros autoconvocados, los amas de casa vamos a salir. Menero que este, menero que este. Ahora del cívico, ¿qué dice? En Santa Cruz.

0: 6 de agosto, todos con sus autos lujos saben venir a comprar droga. Todo vende en Santa Cruz. Aquí en Bolivia, que nadie no habla. A mí que me lleven. Ellos tienen, este dirigente está cargado mi mano. Los policías ponen a los mochilas. La plata ponen de agrede. Ellos es el que manejan. Plata, plata. Nosotros ya no somos onza. Ya estamos despiertos. Tenemos nuestros hijos profesionales, abogados, jueces. Tenemos. Ellos piensan que no se dan de cuenta. Esta mañana, ¿qué ha dicho ese tal periodista? ¿Qué será? Debe ser algo de los que para pagar a los más manifestantes estaba saliendo, creo que es esto. ¿Qué piensa que nosotros somos onzas? ¿Somos onzas? ¡No! ¡Ya no somos onzas! ¡Ya no somos onzas! Ahora, ¿quién es el presidente? ¿Va a sacar con estado de sitio? ¿Nos va a hacer tener miedo? ¡No! En 2003, los que no estaban jóvenes, señoritas, en 2003 ha dictado estado de sitio. Nosotros hemos salido, yo esa también me he autoconvocado con vecinos. Hemos salido, hemos tenido muertos. Hemos tenido accidentes. Hasta ahora otros 100 pies, 100 manos están viviendo. No nos va a hacer callar al pueblo. Autoconvocar. Ahora, ¿cuánto? A ver, señores, ustedes van a ir al Marte. Yo soy viejita, ya tengo 70 años. Y no voy a poder bajar. Ahora, yo les digo, que alce autoconvocado, que alce este estado de sitio. No vamos a parar. Esto, sí, el canal no, no, ustedes no sacan. Lo que ellos hacen es, ahora Juvenil Cruzinidad, ¿qué son? Narcotraficante, narcotraficante Juvenil Cruzinidad. ¿Quién no sabe? Yo he vivido 20 años allá. Yo sé todo cómo se maneja. Ellos Juvenil Cruzinidad sin pagar no sale del pozo. Esos maleantes malvividos, eso viene un Juvenil Cruzinidad, eso se lo lleva para luchar. Por favor, saquen eso. Aunque quede estado de sitio, nosotros sí vamos a salir, porque este gobierno ha gobernado para ayer. Ahí está su cabildo. ¿Eso es Bolivia? Bolivia somos esto. Bolivia somos esto. ¿Ese poquito es Bolivia? No es Bolivia. Nosotros somos Bolivia. Él reconoce los Piedra Hollada de Santa Cruz. No, no pagado. Por favor, saquen. Por eso dice, señores, no tengan miedo. Nosotros estamos con Señor. El Señor, no tengan miedo. El miedo es del diablo. Ustedes están con el Señor. El Señor dice, ustedes luchan, yo estaré luchando en medio de ustedes. Ahí está, todo se está aclarando. El droga, lo que ha salido, ahí está. ¿Cuántos millones está recibiendo el gobierno? Ahora para comprar ese gas, cualquiera cosa, ¿no ve? ¿Cuántos millones había invertido? A nosotros, viejita, nos debía aumentar renta técnica. 2000 bolivianos, dice. No hay eso. Para comprar gas, todo ahí. Eso sería.
1: Vamos a bajar hasta que se vaya el señor Rodrigo Paz, porque estos 40 días que estuvimos no va a ser en vano, porque nuestra gente ha sufrido, hemos sido masacrados por los policías, por los militares que ahora mismo él mismo está convocando para que sea esto un guerra civil. Él mismo está convocando, sacando esta ley de este estado de excepción. Vamos a bajar.
2: Ups, el gas nos han dado todos los días y ya estamos pues acostumbrados igual que ellos, no le vamos a tener miedo, no le vamos a tener miedo, porque el gas está bien que nos afectará en algo en algún momento, pero no, la petición de nuestras bases, eso se hace respetar.

Tupac Amaru y también Bartolina Sisa, Tupac Katari y miles de hermanos que compartieron causa, compartieron sentir de los Andes y en ese sentido también acompañar este momento. Bueno, lo de Perú no tenemos una información oficial todavía de los resultados eleccionarios, pero sí la comunidad nacional en Perú se ha estado movilizando en distintos lugares que no quieren fujimorismo, porque se está también acusando de que habría fraude electoral, incluso están incluyendo allí a una intervención de Estados Unidos a través de sus organismos internacionales. Bueno, hay un entretejido ahí bien bastante fuerte, digamos, desde el punto de vista de querer, ¿no es cierto?, la comunidad a nivel nacional, y claramente Perú está dividido, obviamente, ¿no? Igual que todos los países, ¿eh? Chile, mismo Argentina, se ha dividido, pero ¿cuál es la solución? ¿Eh? ¿Cuál es la solución? Y esa es la solución que no han logrado, ¿cómo podríamos decir?, equilibrar, ¿no? La fuerza que las mismas comunidades, los pueblos, ¿no es cierto?, el electorado, la ciudadanía le da el poder, ¿no es cierto?, al mundo político partidista para que desde el Estado, desde las estructuras del Estado pueda equilibrar la balanza, ¿eh? Pero ello no ha ocurrido porque también siempre hay intereses, y sobre todo los intereses del poder económico, que van acompañados de una ideología bastante fuerte desde el punto de vista de lo que se está también viviendo en los distintos momentos, ¿eh? Así que nosotros también allí tener como podríamos decir, la sapiencia, ¿no es cierto?, de poder darnos cuenta y para poder deliberar, para poder reflexionar también, hacerlo desde nosotros mismos y al mismo tiempo de lo que somos como cultura, de lo que somos como pueblos, de lo que somos como memoria, como ancestralidad, como historia, desde los contenidos. O sea, es muy importante también tener una base para poder opinar y no solamente movidos, ¿no es cierto?, por un tema que es, como podríamos decir, más de ahora, ¿no? Desde el punto de vista de la dinámica, ¿eh? Y como hemos dicho en otros momentos, los países son jóvenes, son 200 años, pero nuestras culturas son miles de años, ¿eh? Y en ese sentido es importante también que fluya una, entre comillas, una espiritualidad activa, una espiritualidad política desde el punto de vista de lo que nosotros nos puedan estar afectando distintas situaciones. Hemos tenido en estos tiempos algunos contrastes, ¿no? De lo que, por ejemplo, ha sido la acción del gobierno en relación a las personas que están debiendo, que estudiaron endeudándose a través del CAE, ¿no es cierto? Y en su momento, cuando esta política pública salió, en mi caso lo comentamos con personas en su momento, éramos críticos de esta política pública porque claramente era un negocio para los bancos, ¿eh? En su momento, ahí cuando salió la ley del CAE, lo dijimos, ¿no? De que había un error político por parte en este caso, del gobierno del presidente Lago en ese tiempo, y que realmente tenía un sello del poder económico en un sentido de un negocio para los bancos, ¿eh? Y bueno, ahora es los bancos, como las personas, a raíz de una promesa presidencial, de una candidatura, pero si primero era candidatura presidencial y después fue electo presidente, incluida esas promesas, ¿no es cierto?, de eliminar esta deuda, este CAE, ¿no es cierto?, en un contexto de que la educación superior pasó a ser gratuita. Por lo tanto, era coherente pensar de que las personas que tenían algún tipo de endeudamiento por estudiar podían acceder, ¿no es cierto?, a una nueva realidad, ¿eh? Que era, como por decir, la condonación o la eliminación de esta deuda, ¿eh? O una forma.

0: Realmente no pasó nada, o sea, no pasó nada y muchas personas dejaron de pagar el CAE por razones obvias. Entonces, esto es lo que, esto es propio del sistema que estamos viviendo. Estamos atravesados por un sistema de creencias que se ha ido naturalizando en el tiempo, en las personas, de tal forma que que estamos como creyendo que lo único viable, que lo único posible, que lo único deseable es el mundo que nos ha asumido, ya no solamente a nuestros pueblos, sino que está asumiendo la humanidad en una miseria ya no solo objetiva, sino en una miseria espiritual. Por eso siempre decimos y digamos en un contexto reflexivo también, desde distintos ámbitos del conocimiento, de la reflexión política, de la reflexión comunitaria, que, por ejemplo, lo podemos ver en estos días en las personas, bueno, en estos proyectos de ley de reconstrucción, nosotros le decimos de destrucción nacional, otra persona dice de desnutrición nacional, porque dice vamos a pasar hambre, y cómo también se quiere imponer el modelo del poder económico, ¿no es cierto? Entonces, se ve, ¿no es cierto?, que el capitalismo y sus corrientes neoliberales, post-neoliberales, o sea, es como peor todavía, y no solo explota físicamente, sino que también se roba voluntad de vida, y eso lo estamos viendo también en esto del CAE, pues, te llegan a, ¿cómo se llama?, te llegan a embargar, entonces te están robando vida, dice que dejaron las cuentas en cero prácticamente de personas, y por eso que también esto se como que se hace análogo a que el sistema es como chupa sangre, como un vampiro que te está chupando la sangre, y bueno, es fuerte también eso desde el punto de vista de que si uno lo pone en un contexto histórico, este sistema de dominación que se ha impuesto por 5 siglos, poco más, ¿no es cierto? No es solamente fuerza física, porque las fuerzas físicas también se reponen descansando, ¿no es cierto? Pero si te quitan fuerza vital, si te quitan energía de vida, es más complicado. Entonces, ahí desde el punto de vista economicista, ¿no es cierto? Lo que pasó en todo el siglo XX, aquí en Chile en los años 70, 80, ¿no es cierto? Hay que ver, ¿no es cierto?, que los sectores políticos con sus propias formas, ¿no es cierto? Como nosotros hemos dicho, son dos caras de la misma moneda, Entonces, pero en ese sentido nosotros también hemos cruzado por un tema fundamental de cómo se moviliza nuestro espíritu, Entonces, la espiritualidad, ¿no es cierto?, la religión es condición humana, Y ningún estado, digamos, civilizatorio puede prescindir de la espiritualidad, o sea, es condición humana, no podemos vivir sin ese ámbito, ese ámbito que llamamos espiritualidad, para nosotros, Ajayu, Kamasa también. Pero ¿qué ha pasado? Que en el mundo moderno nos ha hecho creer que la religión ha sido superada, o sea, como que el espíritu ha sido superado. Son formas de mirar, ¿no? De ver, de distintos ámbitos. Entonces, hacer creer a la humanidad de que la religión había sido completamente superada y desde entonces, ¿no es cierto?, en el ámbito académico esto también se ha visto, se ha despachado a la teología de las aulas universitarias. Entonces, ¿qué ha pasado ahí? Supuestamente el mundo moderno es el mundo que ha superado completamente la religión, completamente las creencias y por lo tanto ha impuesto la razón. Lo que no nos dicen es que como la espiritualidad y la religión es condición humana, lo único que han hecho es imponer su nueva felicidad, pero con cobertura cientificista, es decir, ya no se usan conceptos teológicos, como Dios, por ejemplo, o cielo, sino se usan conceptos como progreso, como desarrollo, como futuro. Esos conceptos en el fondo son teológicos, es decir, simplemente se ha hecho un desplazamiento de las creencias anteriores, perdón, con nuevas creencias que ha impuesto el mundo moderno para justificar y legitimar el capital. Por eso, en todos estos procesos de siglos, estamos hablando en un contexto, hay distintas reflexiones de distintas personas de todos los lugares del mundo, ¿eh? Entonces, cuando se insiste, cuando se nos dice que el capitalismo es una religión, y cuando nos dice que que esto nos está diciendo lo que no vemos, que produce el capitalismo, es lo que en definitiva hace estable y permanente y consistente en la realidad que cree el capitalismo. Esto, yo me acuerdo de una entrevista que se le hizo a Carlos Peña, un académico de la Universidad de Portales, me acuerdo que en segunda vuelta presidencial el año 2018 decía, no, si va a ganar Piñera porque el capitalismo está metido en todas las casas, está metido en todos los lugares de Chile, decía, y él... tratado de buscar esa entrevista para darle incluso esa parte, para que se entienda más o menos el proceso que se ha vivido a nivel mundial y cómo eso también toca a todos los territorios, ¿eh? Bueno, entonces, incluso a nuestro mundo andino, ¿eh? Y eso es importante también que nosotros lo visualicemos, ¿eh? Porque igual es importante que nosotros... estamos en eso como programa, por ejemplo, que vaya resurgiendo, revitalizándose la expresión de la espiritualidad andina, ¿eh? De la espiritualidad pacha, de la espiritualidad indígena, de la espiritualidad de nuestros pueblos, ¿eh? Porque siempre ha estado fluyendo, o sea, para qué estamos, siempre ha estado, pero que se haga, como podríamos decir, más visible, más evidente en todos los lugares, en todos los territorios, ¿eh? Entonces... Y cuidado, ¿no es cierto?, que están replicando las mismas creencias, los mismos valores modernos, simplemente bajo otra cobertura, ¿eh? Entonces, ahí, esa parte, ¿no es cierto?, tenemos que también aprender a conocerla, vivirla, y por supuesto eso como también se transforma en nosotros un sentir, ¿eh? Entonces... es fundamental, ¿no es cierto?, que esta necesidad, ¿no es cierto?, de una nueva espiritualidad, ¿eh?, siga fluyendo, porque esto ya se está expresando en un contexto pachacuti, ¿eh? Ya se está haciendo evidente, nosotros en la región lo vivimos a diario prácticamente, ¿eh? Es muy bonito, muy importante. Ahora viene el Marataca, Machacmara, y esto también lo estamos viviendo, ¿eh? somos testigos, al mismo tiempo somos partícipes, activos, ¿no es cierto?, de esta dinámica, de este contexto, de esta realidad, de esta nueva verdad que se está, entre comillas, nueva verdad, porque está vinculada a nuestra ancestralidad siempre. Entonces es fundamental, ¿no es cierto?, que en ese sentido tengamos esa lucidez como generación, ¿no es cierto?, de encontrarnos en ese sentir, ¿eh?, de lo que somos como pueblos y desde lo que significa nuestra espiritualidad, ¿eh?, e ir a la esencia de esa espiritualidad. ¿Cómo se gesta esa espiritualidad? No tiene 100, 200, 500 años, no tiene 800 años, tiene miles de años, ¿eh?, antes de la llegada de, digamos, podríamos decir prehispánico, precolombino, ¿eh? Tiene una expresión nuestras culturas en un sentido de memoria espiritual histórica, ¿eh? La Hayu tiene memoria y eso nosotros lo estamos también compartiendo. Hay un tema musical que queremos compartir antes que se nos pase más la hora, que se llama Hichapi Hichaneja, ¿eh?, y que de una manera u otra también, por ejemplo, uno de las opiniones de este tema, ¿qué significa más o menos Hichapi Hichaneja? Ahora es cuando. Entonces un hermano dice, no es una frase cualquiera, tiene mucho significado si no conoce nuestra historia. La profecía más antigua de nuestra tierra se oculta en las canciones ancestrales y se transmiten de generación en generación. Entonces esta es una semilla, la música, las letras, las danzas, ¿eh?, los instrumentos, ¿eh?, son una semilla para en el contexto de Pachacuti, ¿eh? Y esto debemos saber sentirlo y saber entenderlo, saber sentirlo, saber compartirlo, saber abrazarlo en ese sentir. Aquí está el tema musical que nos tiene preparado nuestro amigo Williams. Adelante, por favor, Williams.
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en este día sábado, ya nos queda poquito tiempo, así que oiga, para complementar esta presentación del tema musical, ¿no es cierto? También un poco la traducción, ¿no? De, así rápidamente, es un padres, madres, ancianos, autoridades, jóvenes, este gran día ha llegado. Ahora, justo ahora, en este preciso momento, levantémonos, pongámonos de pie con mucha sabiduría. La tierra del Collasuyu, esta tierra donde estamos nosotros desde cada lugar, y este es un mensaje, digamos, amplio del tema, ¿no es cierto?, de este tema musical, Chapi Hishaneja, cuyo significado es ahora, justo ahora, o en este preciso instante. Esta emblemática canción, ¿no es cierto?, del grupo Aguatiñas, es un llamado urgente a la unidad y a la movilización de los pueblos originarios frente a momentos históricos trascendentales. La letra cantada principalmente en aymara está dedicado a abuelas, abuelos, padres, jóvenes, niños. El mensaje central destaca que el gran día ha llegado. Uka Hachauru Purin Hewa, y que es el momento justo, Hichapi Hishaneja, para levantarse con sabiduría y mantener vivas nuestras raíces, nuestra cultura y la defensa de la tierra, del territorio, de la nación aymara. Eso es un poco el contexto, ¿no es cierto?, de este tema musical. Bueno, destacando también el sentido de autonomía, de libre determinación de los pueblos, de lo que es también ser decidido, ¿no es cierto?, entender el momento que estamos viviendo como pueblos. Queremos también destacar varias agrupaciones que han ido ya confirmando su participación en el próximo Machacmara, que se va a vivir el próximo sábado 20 de junio. Y bueno, una presentación también de las personas, ¿no es cierto?, de las agrupaciones. Destacar, por ejemplo, una publicación que hace la comparsa Itarqueada Villarroel A y sus cargos 2027 invitan al ensayo para Machacmara 5534. Es importante también destacar esto. Día sábado 13 de junio, hoy día, lugar el sector de estacionamientos de Azoagro al costado de la Virgen desde las 19 horas. Invitamos a participar a tarqueros, bloque casados, bloque intermedio, bloque jóvenes, bloque Imilianaca, bloque Pepinos y Días Huipalanaca. Les esperamos con entusiasmo y compromiso y puntualidad con Parsi Tarqueada Villarroel A. Así también por redes sociales nosotros también podemos ver esto. Pasante Willy Guarachi Tupa, Marina Poca Vargas, Irpas Intermedio Iván Chuna Blas, Elvira Guarachi Arellano, Irpas Jóvenes Bastián Ignacio Herrera, Amanda Casilla Gregorio, Marco Álvarez Gutiérrez, Camila Cruz Gregorio. Hoy día es el ensayo de todos los bloques de la comparsa Itarqueada Villarroel A. También Andino Sajama hoy día tiene un ensayo con banda también en el sector del Poliban. Ahí va a estar Andino Sajama también hoy día, para todas las personas que también les gustan tomas. Sí, también están las distintas agrupaciones que están expresándose de lo que va a ser ya, se está vibrando ya, no es el día solamente, sino que es toda una vibración pacha que está acompañando la comunidad con su camasa, ¿no? Camasa en la imagen ese, con su carácter, ¿eh? Nosotros delante compartíamos expresiones de hermanas de que están movilizándose en Bolivia, mujeres, ¿no es cierto? Cómo las mujeres se han ido empoderando, y no es algo que de ahora, siempre destacamos Micaela Bastidas, Bartolina Sisa. De hecho, el Día Internacional de la Mujer Indígena está basado en lo que es la mujer aymara, la mujer quechua. Entonces es fundamental, ¿no es cierto?, que ver esta vibración, cómo el carácter andino, ¿no es cierto?, el carácter que surge desde compartir a diario, día a día, con la agricultura, con la ganadería, con la comunidad, con la Pachamama, ¿no es cierto?, con la Madre Tierra, se expresa en la comunidad, en su sentir. Y claro, cuando se está en ciudad es distinto, pero ahí está la comunidad
levantándose, ¿no es cierto?, con sabiduría, con entusiasmo, con decisión, con convicción y seguridad de lo que estamos sintiendo como comunidad. Y eso es fundamental también en un contexto de cómo estas generaciones, ¿no es cierto?, han ido construyendo memoria histórica, narrativa, contenido, desde el sentir, desde el compartir en los distintos ámbitos de lo que somos como cultura viva. Y eso también, por supuesto, se agradece, ¿no es cierto? ¿Ah? Y en este contexto. Hace unos días también Tin Cuin Ti Raimi

0: ¿no es cierto? Dice, presente en la víspera del Masak Mara 5534. Te invitamos a ser parte y acompañarnos en un pasacalle de celebración por este nuevo ciclo cargado de identidad, de pertenencia y de patrimonio. Al ritmo del Tinku, agradecemos a la Pachamama por un ciclo cargado de emociones, alegrías y experiencias. Esperamos ansiosos recibir las bendiciones que la Madre Tierra tiene para nosotros. Ven a compartir la música en vivo, el baile y la memoria de nuestros pueblos en esta noche mágica de conexión y fraternidad. Machak Mara, Kimsasuyu, Confraternidad, Arica, Intichamampi, Pachamama. Eso lo expresa, ¿no es cierto? Kimsasuyu, que también saludamos a la comunidad de Kimsasuyu, donde también en su momento cuando hemos compartido, o sea, perdón, en Inti Raymi, cuando hemos compartido también se ha sentido ese sentir de fraternidad, ¿ah? Esa se habla mucho de fraternidades, de agrupaciones, de bloques, pero hay algo que cruza el compartir entre los pueblos, ¿ah? Como cultura andina que somos, es el sentido de fraternidad, ¿ah? Y ese es un sentido de comunidad, eso está también acompañado de esa forma. Bueno, William, nos reportamos el día lunes a toda la comunidad. El lunes vamos a continuar, ¿no es cierto?, todo lo que es esta dinámica y al mismo tiempo entregando noticias actualizadas también del comportamiento de las autoridades a nivel nacional, regional y también comunal. Que sean buena hora. Aichimampi, Gualia Muyumpi, Sumaguale Jayumpi. Un gran y fuerte abrazo, Pacha. Jayaya, Jayaya. Arica, Parinacota.
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5: Le indica la hora.
6: Las 12 con un minuto.

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0: persona que le gusta el mare. Sí, está ahí. Salucita. Salucita ahí.
1: Las 12 con 41 minutos.
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1: Le indica la hora.
2: Las 12 con 59 minutos.
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dormir. Está bien, hablemos. No intentes evitar la situación.

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0: la 1:00 p.m. con 34 minutos.
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1: Le indica la hora.
2: Las 2 de la tarde en punto.
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Ayer me asomé a la ventana. Cayó una gota. Me dio mucha pena. ¿Saben por qué? Porque...

0: Hola, buenas tardes, ¿cómo están? Espero que estén muy, pero muy bien. Sean bienvenidos, un poco más que atrasado. Les disculpa. El sueño puede más, ¿ya? Hace tiempo no me quedé dormida. Pero el día de... El Morfeo me dijo, pololeemos un rato, ya. Y le hice caso. ¿Ah? Hoy día es 13 del 6 del 2026. Vamos a saludar a Antonio de Paua. ¿De Paua?
1: Padua.
0: Ese es San Antonio de Brasil. Vamos a tener que ir a hacerme un macumba ahí si me llega el amor. ¿Qué dice usted? ¿Ah? Voy a acordarse que hoy día a las 8 de la noche hay actividad en la Catedral San Marco. Va a estar, ¿no es cierto?, todo lo que es referente a 150 años. Está Mozart, está toda la música clásica de los tiempos para relajarse, para sentir, ¿no es cierto? Ustedes cuando van a la iglesia San Marco la han mirado alrededor, su fierraje, la historia, el campanario, la escalera de Delgadita, ¿no es cierto? Y eso para tocar la campana que se cuelgan, pues son unos cordones largos, pues claro, si tú te ofreces de voluntario, no sabés si subiste o bajaste, pero está ahí la campana. Acuérdense que esa campana también estuvo empeñada, como todos empeñamos nosotros en la vida, ¿o no? Pero bueno, vamos a entregar rápidamente las noticias. Consejo Regional de Seguridad establece los delitos que son prioridad de atacar en Arica. Robo con violencia, intimidación, tráfico y microtráfico de drogas y robas de vehículos. Uy, ¿a quién no le han robado los autos? ¿O no, Clarín William? Todos le han robado, ¿no es cierto?, los vehículos. Acordarse que el día lunes hay un pasacalle del adulto mayor. No más maltrato. De las 10 de la mañana van a reunirse en Patricio Lincoln 21. Van a bajar para todo 21 de mayo. Así que mucha fuerza y cariño. Allá estamos, ¿ah? Me voy a adelantar temprano, ¿ya? Ya, voy a estar allá. Futuro hospital de alta complejidad, Licera, será, Licera, dice, lidera, perdón, prioridades en Arica, un 100%. Buena, ¿no es cierto? Completa iluminación de Capitán Ávalo, pero también Capitán Ávalo esta semana sufrió el tema del agua detenida, un olor espantoso. Todos decían, Venecia sin ti, cantaba la gente, ¿cómo? ¿Cómo? Sí, Venecia es así, nada que decir. El jardín infantil La Granjita recurrirá a la justicia tras incendio. Mira, lo que pasa es que la parte industrial o los diferentes sectores, muchas partes están, ahí están los ocupa. Y los ocupa, la gente los llama tú a la policía y no va. O si no dice, bueno, ¿qué vamos a hacer? Tenemos que ir al juzgado, que el proceso. Y el proceso se demora meses, ¿ya? Entonces, ¿qué es lo que pasa? Esto fue una pérdida total. Y me pongo, yo me da pena por los trabajadores, por los niños, por las mamás que tuvieron que reinventarse, ¿no es cierto? Poner a los niños en otros colegios, ver tantos temas. Pero dime, a un ruco, ¿qué le vaya a cobrar? Yo no lo justifico, yo justifico de que la policía debiera de sacarlo cuando están en estos terrenos, ¿no es cierto?, que son privados, porque tú estás en la ley ocupa de algo que no te pertenece. Pero ahí cooperamos nomás, ¿eh? Dice Bernal, le avanza, obtiene el cuarto dom, ¿ya? Ese es karateka. Ariqueño lanza novela policial. Comisión de Zona Extrema de la Cámara trabajará en Arica. Ojalá, porque haya solución, ¿no es cierto? Pues acá tenemos un pintor que también tuvo que ver acá con la iglesia de San Marco, ¿eh? Dice, muere a los 88 años David Mockingbird, pintor y ícono del arte pop inglés. Bonito, nada que decir. Bueno, esta semana fue una semana mala. Esta semana, ¿no es cierto?, se tiró una niña, ¿no es cierto?, del Morro de Arica, y nuestro respeto hacia la familia. La gente no debe comentar las cosas que no saben. Es un dolor, es una pena para sus compañeros, ya, ¿no es cierto?, con 14 años primero medio, que es lo único que les voy a decir, y se han juntado con sus profesores abrazándose y entregando la energía para todos los estudiantes y decir que ni una más. Mucha penita, lo interior del tema es familiar y judicial, ¿ok? Lo demás son cuentos chinos que tú te subís ya que los chinos están de moda, ¿cierto? Ya. También, ¿no es cierto?, vamos a ir relatando varios temas, pero nos vamos a introducir en la música de Arica de antaño.

Hoy anoche la gente adulta, ya que no hay dónde ir, porque acá en Arica no hay dónde ir, se presentó el doble del grupo Dinámico. Les voy a contar que fue espectacular, y la gente bailó, corrió, cantó, recordó muchas cosas, y vi bailar harto adulto mayor que estaba con muletas, pero él estaba bailando. ¿Y eso qué significa? Que nosotros necesitamos un lugar donde poder ir, aunque nos cuesta, porque un casino es un casino, más para ellos que para los demás, ¿o no? Pero, y tampoco ha subido todo, los licores, todo, ¿no es cierto? Como en todas partes, o sea, como, nosotros la llevamos, una onda así, dicen los abuelos, Pero ellos se prepararon con sus familiares y también con los autos especiales de adultos mayores. Estuvo bien bonita la jornada. Yo llegué a la colita, porque trabajo, entonces llegó tarde. Pero disfruté un ratito y me gustó mucho sentir que la gente estaba un poquito contenta. Y eso es importante, ¿ah?, para salud mental. Le vamos a tocar un poquito. Ellos son Dinámico y también intérprete de hartos artistas. Y le voy a contar que lo hicieron espectacular. Hay que aplaudir lo bueno. Y más si te entregaron, recordar es volver a vivir.

Ese es el tema que más se aplaudió, ¿eh? Resistiré. Hay que resistir así como están las cosas. Abandono, gritos, malas palabras, mala salud mental, abandono en las calles, alto adulto mayor. Por eso, ¿resistiremos? Un abrazo para todos los que están solitos, postrados, con discapacidad, con salud mental y también fuerza para quienes están al lado de ellos.

Bueno, siguen las actividades, ¿no es cierto?, del 7 de junio y también, ¿no es cierto?, toda la jornada donde están en participación con orgullo, emoción los alcaldes de Arica, Camarones y General Lago. Junto a concejales y concejalas, ¿no es cierto?, en la región participan el 7 de junio en todas las actividades que se han fortalecido nuestra ciudad y que también recordar es volver a vivir por muchas cosas patrimoniales de la ciudad de Arica. ¿Ya? Oye, Tacna nos está invitando, nos pone promociones baratas. ¿Y cómo está la cartera? Calatation. ¿Cómo está su cartera, Claudia? Está más morir saltando que saltando muriendo. Un día. Es lo que hay, dijo la mosca. ¿O no? Bueno, les voy a contar que como han habido tantas demoras y han habido tantos problemas, ¿no es cierto? Se cambió el Macha Mara, el pasacalle. Vamos, Clarín Williams.

Ya no estarán en 21 de mayo varios grupos, les voy a contar. Ahora los grupos se fueron a dónde. ¿Dónde se fueron, Clarín William? ¿Ah? A Cerro Sombrero. Ahí se va a hacer, ¿no es cierto?, la energía. Van a estar todo el día bailando. Todas las agrupaciones están invitadas. No hay discriminación. Se está entregando el calendario de horario para que puedan participar. También lo harán los pueblos. Los pueblos que bajaban lo van a hacer en sus mismos pueblos. Va a estar bonito. Siempre se termina el Machamara en el cerro, para pedir la energía, la fuerza. La fuerza para todos, por los momentos malos, por las pérdidas, por los duelos no vividos, por entregar el baile, por desconectarte, por trabajar por la salud mental, por trabajar porque te vean que has tenido un cambio, que ya no tienes abstinencia, que ya eres un bailarín pequeño que aprendió a bailar y a entregar, ¿no es cierto?, la muestra de los pueblos originarios. Eso va a ser la próxima semana. Así que un abrazo para todos los bailarines, que hay un cambio, pero un cambio del cerro lleno de energía y de fuerza. Un abrazo de la 94.9.

Oye, le voy a contar, vamos a ver el terreno, si vamos a poder bailar con tacos. Si, no, que es importante, hay que ir a ver el territorio. Bueno, que cuando está ahí con... porque me quedo zapato hundido, ¿no? Claro. Pero hay que ir a mirar, pero va a estar bonito. Esto es para grabar, ¿no? Este es único, le voy a contar, Mucha gente está expectativa de ir a ver. Hay que abrigarse un poquito, porque se sombra un poquito helado. Pero vamos, que se puede. El músico es libre. No lo deben de decir que no se puede bailar. Que tú sí, que tú no. No, somos libres. Porque para el carnaval, la fuerza del sol, donde se hacen famosos, ahí todo el mundo está contento. Pero el Machamara y también la celebración de los pueblos originarios, eso se tiene que respetar porque está escrito acá en lo que es Arica, siempre Arica.

Oye, Chile ha estado de duelo, ¿ah? Y le voy a contar que, ¿por qué hablamos de Chile? Porque invade toda la parte tropical. Tenemos dos artistas percusionistas que recibieron los honores que corresponde por su partida, especialmente David Pelayo, que es un artista, un percusionista, que fue reconocido por grandes grupos nacionales e internacionales, como también, ¿no es cierto?, no es menos que lo haya saludado, le hayan tocado la música al espacio, ¿no es cierto?, el grupo Illapu, Quilapayún y todos los grupos tropicales de Chile. Y tan joven que te fuiste, dicen los amigos. Te queremos mucho. Tiene tantas fotos acá en Arica, como dice Vázquez, con artistas, también con Américo, con todo lo que es la gama, donde se unieron para dar un abrazo grande, con muchas lágrimas, por la pérdida de este tremendo músico y que era muy de piel. Lo vamos a recordar porque Illapu lo resaltó y hizo sonar en los instrumentos para decir, chao amigo, que te vaya bien en este viaje. Mándanos energía a los músicos, que necesitamos mucha fuerza y mucho trabajo. ¡Vamos!

Antonio Villablanca, un tremendo compositor, productor, dejó un legado inmenso. Llevó, ¿no es cierto?, a participar a los mejores festivales y también los tremendos escenarios compartidos internacional a muchos grupos. Por eso la música estuvo de duelo. Que vuele alto Antonio Villablanca y entrégale la energía a los músicos, como muchas veces se las dejó en los escenarios.

0: La unión se hizo esta semana con estos dos tremendos grandes que se fueron en la música. También, ¿no es cierto?, la gente está contenta y también porque está recibiendo una terapia especial Américo que se viene a vivir, dice Arica. Así que acá lo vamos a tener en la radio, no se preocupen. Lo vamos a invitar para que se recuerde de su papi. Así le decía mi papá, papi. Así que vamos a ir viendo las gestiones, dijo la mosca, antes que volar alto. Bueno. Hay que limpiar los autos en la puerta de la casa, porque si ven que el auto está sucio o está abandonado, se lo lleva a la grúa. Nueva adquisición que llegó. Ariqueño lanza la novela policial. Yo creo que tiene que haber salido a la calle, porque realmente ahí está la noticia, porque alguien me preguntaba, uy, Jimena, ¿por qué sabes tanto? Porque estoy en la calle, o tú crees que van a tocarme la puerta, y me dice, ¿me puede entrevistar? No, ¿no es cierto? De que estaría a la calle donde tú conocí los personajes que hay, po. Muchos personajes robando, ¿no? Mucha emigración en nuestra ciudad. Hay familias completas tiradas en las plazas, tiradas como que están de verano. ¿No, Cladenguren? Y la gente no les gusta eso porque mucha gente les tiene pena. Dice gente de otras partes, por los niños más que nada, y les lleva comida y se la tiran por allá. Entonces eso no puede ser. Tenemos hartos adultos mayores que han pasado mucho frío en esta semana, que ha hecho frío. Llegó el pololo el frío. ¿No querían frío? Estoy fría. No. Pero le voy a contar, tenemos la publicidad. Me va a preparar la jinga, Clarín Julián, porque nos vamos. Le voy a contar, tenemos, ¿no es cierto?, una propaganda que anuncia que viene la jinga. La jinga viene. Por fin, después de 5 veces postergada, ¿no es cierto? ¿Cuándo viene? El día 27. Pero sale la invitación, pues. Pero no salen los horarios. Ni siquiera publicado en las redes sociales. Entonces, eso hay que arreglarlo en la semana, porque la mayoría de las personas que van a ir son gente de los barrios, el adulto mayor, los turistas, algunos que vienen de otras partes, los poquitos, porque antes iban a venir muchos, por el tiempo de que viene el día 27, ¿cierto? Entonces, claro, el día 29 es feriado, ¿no?
1: Sí.
0: Es feriado. Buenas tardes, santo patrono de la pesca, San Pedro y San Pablo. Nómbreme al Pablo y estoy feliz. Nómbreme al Pedro, no pasa nada. ¿Ya? Ya, y le voy a contar que las juntas vecinales son 15, se reunieron en bloque y ellos pidieron, porque han trabajado enormemente con mucho material reciclado, han hecho maravillas, y todavía siguen haciendo maravillas. Se han amanecido las juntas vecinales haciendo actividades para comprarse las cositas que faltan. Frecuencia Tropical también cooperó un poquito y bueno, eso no lo dio la radio, lo dio la Jimmy con su cartera ahí recorriendo, vendiendo, como decía un amigo, vendí la pomada Jimmy hace rato. El comichento siempre tiene que preguntar o responder, ¿qué importa? ¿Tú me compráis sí o no? No, ya, entonces no. ¿O no, Karen William? ¿Para qué no vamos a pasar polémicas, po? Vamos a ver, acuérdense que el día 27 se va a presentar, pero va a ser el comienzo cuando empieza a atardecer para que dé un poquito oscuro, para que se prendan las luces de los carros alegóricos que van a estar espectaculares. Se los digo, va a estar muy bonito. Hay que llevar abriguitos, sí, un tecito, algo acoso, si me da frío. Y lo que le dan ganas de ir al baño, pues claro, engulle pañales. No, claro. Yo me voy a anotar con pañales, para mí. ¿Porque ustedes no? Claro. Si no encuentro baño, me hago pipí. Y no, después hago un ejercicio y me saco los pañales. ¿O no? Tenemos música. Vamos a motivarlos y nos vamos. Del programa Arica Antaño. Esperamos que les haya gustado. Si no, ya saben, pues cámbiense de radio. La radio. No, que la Jimena me entretiene, porque está loca. Hace rato, ¿no? Psiquiatría no me recibe. Ya. Tenemos música de la jinga y nos vamos. Acuérdense, cuando empiece el atardecer, o sea, de 6 a 7, más o menos, cuando ya empieza a oscurar, ¡pum!, se van a prender las luces. Y eso va a ser espectacular, ¿o no? Esperado por muchos años. Y para el cielo vamos a mirar a quién. A Calino. ¿A quién vamos a mirar? Ramón Moncho Muñoz. Y tanto que se la jugaban porque la jinga fuera espectacular y también porque se eligieran las reinas, los carros alegóricos, los premios. Los premios dicen que están buenos. Así que se están... Ahí yo creo que el casco de Arica también está... ellos están hace tiempo. Hasta les dice... tenemos todo preparado, que hasta el polvo se lo hemos sacado un montón de veces. Con tal que sea polvo y no sea humo blanco, todo permitido. Oye, los que les gusta fumarse sus pititos de marihuana, acuérdense que van adultos mayores, ¿eh? Ellos son sanitos. Así que se pide harta seguridad, ambulancia y todo lo demás para, porque hace frío también, puede entrar en William. Pero la abuela dice, resistiré, voy, con mi abrigo de plush y todo lo demás. ¿Están listos hoy? La banca, todos lo han listo. Como antes bajaban, ¿no es cierto?, a la jinga. Como dice, oye, ahora hay tremenda, ¿cómo se llama? Andamio, todo para sentarse, todo, a pesar que el tren se ha caído, ¿no? Con gente y todo. Antiguamente no, la gente bajaba con sus bancas, ¿no es cierto?, a ver la jinga o los cajones manzanero, ¿no? ¿Cómo? ¿Manzanero? De manzana, abuela, de abuela, ¿cómo manzanero? Manzanero es un cantante que te enseñó el amor. Dice, ya. Vamos, Karen William. Recordar es volver a vivir el próximo sábado. De allá somos, dijo los palomos. Que estén muy bien. En la control estuvo Claren William. Y vamos a tocar música para motivar, ¿no es cierto? Que van a estar artistas go-go de los años 60, 70, 80. Así como van a recordar también, ¿no es cierto? A algunos dicen, estoy recordando historia de David Rockin, ¿ah? el pintor icono. Alguien vino, dice la mosca, a tocar la puerta. No tenemos secretario hoy día, creo que estamos mal. Hay que ser de todo en esta familia, de la radio chiquitita. ¿Vino alguien? No era nadie. Pensaron que están tocando, a lo mejor nos va a tocar algún cobrador que está esperando que salgamos. Manos arriba, como decían la antigua. Manos arriba, calzones abajo. Ya, broma, antigüedad, ¿o no? Si tienes plata, te hago todo. Si no tienes plata, no hacemos nada. Ya, nos vamos con la música de la jinga motivando. Un abrazo para todos los que han puesto su mejor power y su mejor esfuerzo, y los dirigentes que han estado ahí presentes con su gente y que van con sus micros y que van con todas sus luquitas que han invertido para que esta actividad funcione. Un abrazo para todos, con mucho cariño, de la 94.9. ¡Nos vamos!

Oye, la abuela me decía ayer, yo voy a ir a la yinga, aunque sea lo último que haga en esta vida, pero no me lo pierdo, porque fui feliz. Ahí conocí el amor. Vamos a hacer la revista Susi, ¿ya? Vamos a orintellado. Escríbanos, vamos a escribir ahí en la memoria, ¿ya? Bonito, bonito, sanito, para ustedes, para el adulto mayor, para la gente que conozca que también hay talento en los barrios, que la gente está sacando lo mejor de él, lo mejor de ella. Cariños, ¿eh? De la 94.9. Espectacular.

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1: Le indica la hora.
2: Las 3 de la tarde con 29 minutos.
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3: Hola, muy buenas tardes, ¿cómo están? Espero que estén muy bien. Estamos a Tresadation, dijo la Moscation, ¿no? Pero vamos a llegar a nuestro mejor power y nos vamos a ir temprano.
4: Como siempre,
3: nuestra energía y fuerza. Todos están descansando menos nosotros. Pero queremos entrar con nuestro mejor power y también con nuestra fuerza, nuestro cariño, nuestras condolencias al grupo Marollo Aguilí Yucra por el fallecimiento de su hijo Diego Yucra. Todo lo que es consternación hubo muy joven, ¿no es cierto?, en las agrupaciones tropicales en Bolivia. Y ustedes saben, como están en crisis, costó mucho que se reunieran todos, pero todo el mundo le mandó, ¿no es cierto?, las condolencias nacionales e internacionales por la pérdida de su hijo. Una pérdida muy enorme para él y que está devastado. Nosotros le mandamos nuestras condolencias como Frecuencia Tropical, lo personal, y también, ¿no es cierto?, toda la gente de la parte tropical, que alguno dice, pero ¿cuándo vino o no vino? Sí, pues, el grupo Marollo es el grupo Marollo antiguo, y también el grupo Marollo, los hijos de Marollo, ahí estaba incluido Diego, sus dos hijos. Así que fuerza, y lo vamos a recordar cuando él era fanático de la música de su padre y también lo que él cantaba. Por eso, Diego Yucra, un abrazo al cielo en los escenarios de Arica, que también estuviste. Mucha fuerza y cariño para tu padre y para el grupo Marollo.

Mucha fuerza para también todos los bolivianos que están en Arica, que Bolivia tiene hartos temas económicos, hartos temas social y tantas cosas. Hay mucha gente que nos hemos encontrado hace muchos años que no nos veíamos. Un abrazo, ¿eh?

0: Vamos tomando fuerza, Arica, siempre Arica y sus penas. Un abrazo a la movilización colectiva que le han dado duro esta semana a Gladys William. Deberían de darle a los que están ilegales, como yo que camino.
1: Yeah.

gustan los reencuentros que tienen los músicos tropicales, pero son muy peladores. Tienen que levantarse, tienen que estar pelando, que ay, que esto lo vi todo mal, que esto lo vi todo bien. Todos estamos mal, nadie está bien. Vemos los recortes, la tijera, ¿no es cierto?, que nos ha cortado hasta los intestinos, ¿eh?, en Chile, y tenemos que tirar para arriba. Si vemos que un músico está decaído o tiene problemas, escuchémoslo, porque compartimos momentos buenos y también momentos picarescos donde se creían famosos en la taquilla, entran con sus chaquetas negras a los escenarios, ¿no? Y compartían porque había plata, porque había trabajo, porque habían tantas cosas. Pero me molesta a mí cuando se empiezan y dicen, mira, ya no ve, porque los años pasan. Los años nos dicen que tú estás en un frasco de alcohol cuando le iban a cobrar la pensión de alimentos, ¿se acuerdan? No se acuerdan. Dice que la vaca no se acuerda de dónde nació, ¿o no? Ni tampoco que él le dio pega. ¿Ustedes saben? Mi papá le dio pega a harta gente. Los ayudó en temas sociales con su genio, que era bipolar, que si no, hoy día los botaba a la calle.

mañana lo recogía todo, ¿no? Me votaba a mí, no lo iba a votar a ustedes. Mañana estaba en seriedad totalmente. No me dejó nada, pero yo estaba en seriedad igual antes. Claro, pero me molesta cuando empiezan, oye, este que la guitarra que está tan vieja, que tiene que entrar. Pero atrás de él hay una familia, atrás de él hay una enfermedad, hay una discapacidad, porque los años pasan. Han creado un grupo que se llama Los Viejos Músicos. Eso se debían de hacer, Los Viejos Músicos. Porque hay harto que entregar, hay buenas voces todavía, hay harto instrumentos que tocan espectacular. Pero eso es citarte para escuchar cómo está mi... Oye, viste que este... No, todo. Si un músico sale a cantar a la calle, porque no hay... como dicen en México, no hay chamba, po. ¿Acaso tú le irás a pagar la luz, le irás a pagar el agua? ¿Acaso tú sabés cómo él vive? ¿O sabés que el mejor te pagaba una rienda y no consiguió más trabajo y está ahí la ley ocupa? Porque no puede. Pero no por eso tenemos que bajarlo. O decirle, ah, como tú no tenías, no te vamos a invitar a la fiesta, o tú no tenés plata para las chelas. Está malo eso. Hay que aprender a compartir. No siempre estamos arriba. Somos un globo. Inflamos y desinflamos. Más desinflamos que inflamos, en todo caso. Pero igual, hay que ser... Es como lo que yo le enseño a mi nieto y le digo, Mati, hay que compartir. Y compartir te hace bien. ¿Por qué? Porque todos estamos un poquito contentos. No felices, pero un poquito contentos. Pero déjense pelar. Ay, que el grupo así. En los peruanos son los tipos. El grupo, nosotros la llevamos. Y para con tú los contratieras así. Nosotros la llevamos. Que hay, oye, hay tantos locales y todos cantan bien. ¿Por qué tú discriminas? Yo siempre peleaba con ellos. Yo, no, sí, y cantaba y todo. En los almuerzos, en las comidas, en las tomateras, hoy vamos pelando. Nos pagaron bien, ¿a ustedes cuándo les pagaron? ¿O no? Y que estamos el local, todo lo demás, pero para recibir la plata no estaba malo el local, pues. Estaba bueno, ¿o no? Porque se recibían en dólares, la chela, de todo. Oye, don Rubén, no nos da tantas poncheras. Si no había nadie, esa era pérdida. ¡Ya era pérdida! Y mi papá con las pérdidas decía, me subió la diabetes. Contemos a la magia de la música.

Ahí está el Furia. Ojalá que el Dani le haya cantado, ¿no es cierto? En el Bertín Soto. Ese que galán, que también es funcionario. Jimmy, estamos sacando música hace rato, ya le saqué hasta el pólvora. Al piano, no te preocupes. Ya.

0: Estaba mirando por las redes sociales, ¿ah? Le han escrito hartas cosas bonitas a Javier Guamaní, Yucra, que ya no está en este mundo, ¿no es cierto? Que lo echamos de menos. Y la gente le dice en los mensajes, flaquito, me enseñaste a bailar y a sentirme mino. Estoy muy contento por mis realizaciones. Quiero... No sabes cuánto se te echa de menos en tu música, en tus bailes, en tu carisma cuando estabas en los locales, especialmente en el Gran Parque Rosedal, donde aprendí a conocer la fiesta. Flaquito querido, un abrazo al cielo. Javier Guamaní. Bonito. Me gusta mucho a mí cuando la gente publica cosas bonitas, razonables, ¿no es cierto? De buena onda. Eso que se ponen a pelar me da rabia. En todo caso, yo le digo, mira, si me pelan a mí no me importa, porque eso significa que soy famoso y todavía estoy vigente. Peor es cuando te matan en vida. ¿Ya? Vamos.
1: Ya llegó la copuchita.
0: También.

Américo, que estuvo, ¿no es cierto?, la víspera del 6 al 7 en nuestra ciudad, está tirando energía, está transportándose en la buena onda y la salud mental se ve, está más joven, ¿eh? Necesita descanso, ¿no? En otras noches, el campo le ha hecho muy, muy, muy bien. Ojalá que se recupere, su fans va a hacer hartas cosas para que él tire para arriba, porque él dijo, necesito ayuda, desconectarme de las redes sociales, que es lo peor que le puede pasar a una persona, porque ahí hablan cosas que son, que no son, se suben a la micro sin pagar pasaje, ¿no? Claro. Y cada persona sabe en su interior lo que tiene, lo que siente y lo que puede hacer. Y por eso nosotros no somos ni una persona para estar criticando. Nosotros tenemos que ser constructor. Nosotros estamos en unas situaciones malas. Por eso tenemos que aprender ¿qué? A construir, no a destruir. ¿Ok? Vamos, que se puede.

Los fabulosos Anaconda. Ellos todavía se reúnen, ¿eh?, entre todos. Y se llevan muy, muy bien. Es un grupo que he ordenado. Un abrazo para Iván Ternura, para Charlie, para la Connie y para todos los que son los integrantes. ¿Ok? Un abrazo.

tantas mujeres lo tienen flaquito, está pelándolo, flaquito, ¿no? Y la baila esa, Juana la Cubana, con su mejor power, todo un argentino que no pierde el carisma con las mujeres.

Ahora nos vamos, ¿eh? Nos vamos al quitapena, ¿eh? Amor de pobre, estamos pobres. El himno de todos los que vivimos en Arica. Y no llorís la carta, Jimena, si igual te alcanza para la llena. ¿No? Que tengan muy buena tarde, pasen lo bonito en familia. Un abrazo muy grande para todos y para todas. Con mucho cariño. Muy buenas tardes. Los controles que Clarence William dice, ¡por fin nos vamos! ¿No? Está bien, hay que descansar también. El Skeletation dice, apiédate de mí. ¿No? Ya, pórtense bonito, muy buenas tardes.

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3: Le indica la hora.
4: Las 4 de la tarde, con 10 minutos.
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1: Le indica la hora.
2: Las 4 de la tarde, con 58 minutos.
3: 100 versus 5.000. Me cuesta entender el cheque en blanco que está entregando el PDG al presidente Kast en su mega reforma. Están votando a favor de una mega reforma que todo el mundo ha alertado como algo peligroso para las finanzas públicas. Consiguen algo legítimo en el PDG, el tema de los pañales y los medicamentos. Pero eso representa 100 millones de dólares versus una reforma que va a desfinanciar al Estado en 5.000 millones de dólares. O sea, 100 versus 5.000, no hay por dónde perderse. La clase media termina perdiendo con esta reforma. Aún así, probablemente simplemente por una razón electoralista de posicionarse como el futuro candidato presidencial, Franco Parisi está dispuesto a sacrificar 5.000 millones de dólares a cambio de 100. Probablemente su única motivación sea electoral y no precisamente cuidar a la clase media que él prometió cuidar.
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1: Le indica la hora.
2: Las 5 de la tarde, con 58 minutos.
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4: Encienda su fe, abra su corazón y prepárese, porque ya comienza este gran encuentro espiritual en vivo y en directo para toda mi sintonía de Arica y alrededores. Siendo hoy sábado 13 de junio, le damos la bienvenida a este espacio especial junto a la comunidad espiritista Doble Poder, compartiendo orientación, espiritualidad y mensajes para usted. Si desea comunicarse con nosotros, puede llamar o escribir al 983-59-60-43. Quédese en nuestra sintonía, porque hoy puede ser un día especial para usted. Jesús bendito, Jesús Maestro Divino, te agradezco por darnos la buenaventura, bendecir, iluminar y sanar a tantas almas y corazones que en este minuto buscan realmente de una ayuda espiritual. Tenemos una señora que quiere dar las gracias simplemente por el cambio recibido. Por favor, escuchen, auditores, con mucha atención a mi querida amiga y hermana espiritual.
5: Estoy dando las gracias porque yo buscaba en altas partes la solución. Nadie me... escuché radio un día, llegué acá, llegué con fe, aquí estoy dándole las gracias, agradecida, que a mí me han hecho mucho daño, me lo sacó, ahora estoy bien.
4: ¿Cuántas partes habías visitado?
5: Varias partes. ¿Dónde?
4: ¿Te habían encontrado un daño?
5: No, que era pura enfermedad nada más.
4: Cuando botaste lo malo acá, ¿qué sentiste, hija?
5: Sentí alivio de ver lo cocinado que boté.
4: ¿Qué era lo que te estaba atormentando tu cuerpo?
5: Eran dolores de estómago, de todo, dolor de cabeza, todo el cuerpo era una cosa que ya no soportaba.
4: Gracias a Dios pudimos ayudarte para abrirte la mente y el corazón. ¿Qué le cuentas a los auditores que gracias a Dios pudiste cambiar en tu vida?
5: Gracias a Dios me cambió la vida, soy una mujer más alegre, no soy una mujer amargada como era antes. Ahora, gracias a Dios, estoy estudiando, estoy aprendiendo lo que siempre quise.
4: ¿Pudiste encontrar el amor?
5: Sí.
4: ¿Es diferente tener un hombre? O mejor dicho, ¿es diferente comparar a ese hombre que tuviste tanto tiempo y te hacía puro sufrir con el que tienes ahora y que realmente te hace feliz? Cuéntale a la gente cuántos años estuviste sufriendo humillaciones y cómo te sientes ahora.
5: Como 5 años. Humillaciones, pobreza. Ahora, gracias a Dios, estoy mejor.
4: ¿Cómo te trata este nuevo amor?
5: Feliz, cariñoso, me saca bastial. Si a la esquina vamos, quiere que vaya con él, todo, pendiente de mí.
4: Mi niña, un beso, en nombre del Señor. Amén.
5: Amén.
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4: Mi gente querida, ya estamos nuevamente al aire. Nosotros, la comunidad espiritista Doble Poder, acompañándolos con estos temas espirituales que muchas personas practican en silencio y que vienen desde hace muchísimos años. Porque hoy queremos conversar de algo muy importante, los baños espirituales. Y ojo, porque mucha gente piensa que un baño espiritual es solamente echarse unas hierbas y listo. Pero no. Detrás de eso hay una limpieza energética muy profunda. Hay personas que empiezan a sentirse pesadas, sin ánimo, con dolores, con discusiones constantes o sintiendo que la mala suerte no la suelta. Y muchas veces el cuerpo empieza a absorber toda esa carga negativa. Por eso existen baños espirituales que ayudan a limpiar el aura, a descargar energías pesadas y a mover caminos que están completamente estancados. Por ejemplo, hay baños con ruda para cortar envidia y oscuridad, baños con romero para abrir caminos, baños con albahaca para traer tranquilidad y baños dulces que muchas personas utilizan para el amor y la armonía. Pero también hay algo importante que la gente debe entender: no todos los baños sirven para todas las personas, porque hay cargas espirituales que son más fuertes. Hay personas que vienen muy cruzadas o casas que están demasiadas cargadas energéticamente y ahí ya se necesita una orientación espiritual más profunda. Nosotros vemos muchos casos de personas que después de una limpieza espiritual siente alivio, duermen mejor, se sienten más tranquilas o incluso comienzan a destrabarse situaciones que llevaban meses detenidas. Y justamente para escuchar experiencias y consultas de nuestra gente, vamos a tomar nuestra primera llamada de esta transmisión. Inchirigay, Inchirigay, aló.
7: ¿Aló?
4: Buena la día.
7: Hola, buenos días.
4: Regáleme la fecha de su nacimiento.
7: ¿Pero la de mi tía o la mía?
4: La de su tía.
7: El 26 de junio del 68.
4: Aquí veo madrecita. Está próxima a cumplir años ella, ¿no?
7: Ella cumplió en junio.
4: Ah, junio, sí, sí. Junio ya pasó. Vea, estoy bien yo, ¿no? En esta fecha de la nacimiento veo de que la tía de usted está atravesando problemas de soledad, de angustia, de la tristeza. La tía de usted desde muy pequeñita, desde muy niña, ha sufrido mucho. Es una personita que ha visto muchas cosas negativas en la familia. Es una personita que se siente sola. Veo depresión en ella, pero en ella no veo daño, no veo nada malo que le hayan hecho. Lo que veo, mucha soledad, y veo que sé mucho los nervios. Hay unos dolores que se le frecuentan a ella, más exactamente la parte de la cabeza. ¿Se lo ha dicho?
7: Sí, lo que pasa que ella como que cuando, o sea, estuvo con enfermita, entonces le venían como dolores generalizados a la cabeza, por los nervios, por lo que usted me estaba diciendo recién.
4: Y acá veo que ella siente mucho miedo. Más que todo, como en las noches ella siente mucho miedo, mucho le temor, y ve unos dolores muy fuertes también que le vienen como a la boca, al estómago, como deseos de trasbocar.
7: Sí.
4: Mujer, usted sabe que hay que ver para creer. si yo le estoy hablando esto porque lo veo y le voy a decir una cosa, venga a mi malojita, si quiere venga con su tía, probándole con hechos, no con las palabras, le vamos a revelar a usted las cosas que están pasando. ¿Qué mensaje le daría usted a los incrédulos, a la gente que la está escuchando?
7: Uy, que en verdad, que lo llamen, y que en verdad, o sea, usted se pasó, o sea, no es nada de mentira, no es nada de que usted invente cosas, no, o sea, es que me encantó, o sea, me dejó súper, así como, oye, de verdad que se pasó usted, muchas gracias por todo.
4: Bueno, un abrazo.
7: Muchas gracias, hasta luego.
4: Y agradecemos mucho esa llamada porque muchas personas viven situaciones parecidas y no saben cómo empezar una limpieza espiritual correcta. Seguimos acompañándolos y queremos decir algo muy importante. Cuando una casa se siente pesada, cuando hay peleas constantes, cuando todo se rompe, cuando los niños no pueden dormir o cuando uno siente un ambiente extraño, hay que prestar atención porque muchas veces las energías negativas se van acumulando dentro del hogar. Por eso hay personas que acostumbran a hacer baños espirituales y también sahumerios para limpiar los espacios y mover las energías estancadas. Y si usted siente que necesita orientación, si quiere saber qué tipo de baño puede realizar o siente que está pasando por una carga espiritual fuerte, puede desde ya escribirnos o llamarnos al 983-59-60-43. Repito, 983-59-60-43. Atendemos primera vez, control, todo lo que nos quiera llamar cordialmente. Angelita está ahí en el teléfono respondiendo la llamadita y recuerden algo, cuando el espíritu se limpia, muchas veces también empieza a cambiar la tranquilidad de la persona y de su hogar. Y en este momento queremos seguir escuchando a nuestra gente. Así que vamos con una segunda llamada en vivo. Inchi Rigay, Inchi Rigay.
8: ¿Aló?
4: Buena la día. Bueno, madre mía, regálenme fecha de la nacimiento.
8: 22 de abril de 1939.
4: En esta fecha de la nacimiento, hermana civilizada, me marca que últimamente las cosas en usted no han andado bien. Más exactamente, hermana civilizada, en la campo la trabaja, las cosas se han ido para atrás como la cangreja.
8: Horrible.
4: ¿Por qué se lo decir? Porque en este momento veo, hermana mía, que las cosas han ido disminuyendo mucho. El dinero que agarra no rinde, no lucir.
8: No.
4: Y me preocupa de que últimamente en casita veo cosas la negativa.
8: Ya.
4: Más exactamente en casita porque veo también que usted tener como una negocio, ¿cierta?
8: Sí.
4: ¿De negocio de qué ser?
8: Así como un almacén.
4: ¿Es como de abarrotes?
8: Eso.
4: Ah, porque aquí me estaré marcando, aquí lo estaré visualizando. Porque aquí en este momento estar mirando de que hay gente que a usted, hermana mía, me la ha querido ver destruida. Me la ha querido ver...
8: Sí, lo sé también.
4: Téngala mucho la cuidada, porque aquí me estaré marcando hermana civilizada mala energía y me estar marcar hermana civilizada fuerza carga negativa en la parte de la casita en la negocio. Eso, ¿no ha notado que hay veces gusté estaré como en ese lugar y empiezan a doler los huesos?
8: Los huesos, las piernas.
4: Incluso gusté, hermana civilizada, últimamente ha tenido muy mala suerte, muy mala, sí. Usted tuvo como una fracasa en el amor también.
8: También.
4: ¿Hace cuánto tiempo?
8: Hace como 15 años más o menos.
4: Hace 15 añitos. Sí, madre mía, lo que va a hacer usted va a venir a nuestra maloja. Necesito que me traiga la tierra de la casa. Me va a traer la tierra de la casita, sí, y me va a traer, hermana civilizada, 2 monedas de cualquier valor. Porque vamos a hacerle la rezo, la bendición, hermana civilizada, para que se abran las puertas y los caminos y vamos a sacar esa energía negativa.
8: Ya.
4: Madre mía, va a venir a visitarnos. ¿Qué mensaje tiene usted para todas las personitas que en este momento escuchan la programa?
8: Que por favor vayan, que crean, porque yo hace mucho tiempo que lo escucho, muchos comentarios, y que... Ahí van a abrir los caminos del trabajo y de la sanidad, de la mejoría. Que vayan. Yo voy a ir.
4: Muchas llamaditas también. Muchas gracias por esa llamada y gracias a todas las personas que siempre están pendientes de estos temas espirituales y comparten sus experiencias con nosotros. Bueno, y ya retomando el tema de los baños y ya finalizando el día de hoy. Y de esta manera vamos finalizando este tema sobre baños espirituales y limpiezas energéticas. Un tema antiguo, pero que hasta el día de hoy muchas personas siguen realizando para buscar tranquilidad, protección y equilibrio espiritual. Nosotros agradecemos sinceramente a cada persona que nos acompaña día a día, a quienes están en sus hogares, trabajando o recorriendo distintos lugares de Chile, escuchándonos en esta linda transmisión, en esta linda radio. Y obviamente queremos gracias, agradecer, gracias por la confianza, gracias por la sintonía y gracias por permitirnos acompañarlos con estos temas espirituales que muchos viven, pero pocas veces se conversan abiertamente. Recuerden que nosotros somos la comunidad espiritista Doble Poder y estaremos junto a ustedes todos los días en esta misma sintonía y en este mismo horario. Y antes de retirarnos, si usted siente cargas, mala suerte, tristezas, problemas constantes o quiere orientación espiritual, puede llamarnos ya al 983-59-60-43. Repito, 983-59-60-43. Atendemos primera vez, control y también personas por primera vez. Pueden llamarnos ya, ahora, en este mismo momento. Nos encontramos en la próxima emisión y que la luz espiritual acompañe siempre sus caminos.
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1: Le indica la hora.
2: Las 6 de la tarde, con 58 minutos.
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0: Gracias por los remedios que lo han dado, que estamos muy bien ahora, gracias a Dios, estamos muy mejor, lo sentimos mejor, estamos, por lo menos la pareja, lo sentimos súper bien ahora, gracias a Dios.
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2: Gracias a Dios, estamos saliendo adelante, lo sentimos mejor y vamos que se puede.
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1: Le indica la hora.
2: Las 7 de la noche, con 58 minutos.
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